Y lo más importante, que no se te olvide que tu familia te ama con todo su corazón. Tenemos que bailar, pasarlo bien, que todos tus deseos se cumplan. Y no te olvides que te queremos mucho. ¡Feliz cumpleaños, Nicole Lizama! Te dejo con Gitana.

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1: Llegó la hora de las noticias, 8 de la tarde, 5 minutos. Les contamos que el Ministerio de Vivienda inició este viernes la demolición de 4 viviendas en el Olivar de Viña del Mar, parte del proceso de reconstrucción tras el mega incendio. Desde la cartera que preside Iván Puduje,

confirmaron que 170 casas vinculadas a la constructora San Sebastián deberán ser demolidas al presentar fallas graves. Se trata de que forman parte de proyectos vinculados a la constructora San Sebastián y cuentan con informes técnicos que permiten avanzar en su demolición bajo la normativa vigente. De las 170 viviendas a demoler, solo 6 corresponden a casos cuyos propietarios se opusieron a la demolición y presentaron recursos de protección.

otro ámbito, también les contamos que la Comisión de Gobierno Interior de la Cámara de Diputadas y Diputados aprobó por unanimidad el proyecto de ley que busca fortalecer la prevención del lavado de activos, incorporando nuevas empresas obligadas a reportar operaciones sospechosas ante la Unidad de Análisis Financiero. La iniciativa, impulsada por la bancada del Partido Republicano, fue ingresada hace más de 2 años y apunta a reforzar el control sobre la cadena logística portuaria para enfrentar el comercio informal y eventuales redes vinculadas al crimen organizado. El proyecto sostiene que la UAF requiere un mayor flujo de información para detectar operaciones ilícitas, especialmente aquellas relacionadas con el ingreso y distribución de mercancías a través de puertos y servicios de transporte.

0: último, les cuento que tras las conclusiones de la auditoría interna en Codelco por la producción inflada a fines de diciembre pasado, desde la estatal confirmaron a pulso que más de 6.000 trabajadores deberán devolver parte de los incentivos por cumplimiento de metas de producción 2025. Durante el miércoles, Codelco confirmó irregularidades en la aplicación de normas internas, luego que se asociaron como producción unas 20.000 toneladas métricas finas de óxido de la división Chuquicamata, más otras 6.875 métricas finas de arsénito de calcio de la división Ministro Jales. Esto representó aproximadamente el 2% de la producción propia de Codelco ese año, con todo significó la desvinculación de un ejecutivo y la amonestación del resto de profesionales involucrados. De esta forma nosotros cerramos nuestro boletín informativo de las 20 horas aquí en Punto 7. Ustedes sigan en nuestra compañía.
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0: solo teníamos besos chiquitos de Fabio Duque y por supuesto el romántico de las 8 dando vueltas de Pablo Alborán junto a Kid Voodoo. Y lo escuchabas aquí en Punto 7. 8 de la tarde, 15 minutos ya de este viernes, un frío viernes porque está más helado que...
1: Carilla, acá de nuevo Héctor de Olmué. Le mandé un saludo a mi esposa hace unos minutos atrás. Le quería agradecer enormemente el saludo que doy, ¿eh? Fascinada con el saludo. Se agradece sus palabras, Karinita, y decirle que si mañana puedo volver a hablarle y volver a mandarle un saludo, ya que va a estar toda la familia juntita acá. Vamos a estar todos arrumados, calentitos, comiendo tortita.
0: Qué rico, guárdeme un pedacito de tortita, Tito. Me encanta la torta. De hecho, ahora estoy súper antojada de comer algo dulce. Estaba revisando mi cartera y no hay nada.

0: tenemos nada. Nada. Pero por supuesto, amigo Tito, mañana envíe su mensajito nuevamente para que lo pueda escuchar toda la familia, para que cantemos cumpleaños feliz todos juntitos. Karinita, me dicen por aquí, buenas tardes, acá en Puerto Montt está más helado que abrazo de suegra. ¿Mi suegra? No, mi suegra me abraza lindo. Aproveche, le mando muchos besitos, un abrazo con amor.
1: Está más helado que portón de la Antártida, oye.
0: Ya sáquense unos nuevos, sí, porque está más helado que igual es repetido.
2: Está más helado que guata de foca.
0: Joey.
3: Hola Karina, sabes que estamos acá del sector La Estrella, sin luz, y estamos con la radio solar aquí escuchándote. Un saludo para el Agustín Carrasco, la gatita, y Jorge, de acá, de parte de la Yovi. Ojalá llegue la luz, por favor, sector La Estrella, selva oscura. Saludos.
0: Besitos para ustedes, chiquillos. Besitos para Agustín, para la gatita, para Jorge, para ti, mi preciosa. Ánimo. Lo bueno de todo esto, Yovi, que tienes la radio. Menos mal tenés la radio. Uy, qué aburrido. ¿Está más helado que...?
1: Ya, entonces está más helado que beso de Drácula.
0: ¿Está más helado que Gabriel?
4: Hola, gatita. Aquí desde Placilla, aquí hay 3 grados. 3 grados en Placilla. Ay, está más helado que potito de pingüino.
0: Potito de pingüino.
5: ¿Cómo estáis, Karina? Oye, a mí mi mamá me dice que yo soy hijo de Chayanne.
0: ¿En serio?
5: Mi abuela decía que está más helado que miar en el campo noche.
0: Oye, no hay nada más entretenido. El otro día estaba leyendo sobre Chayanne. Lleva más de 30 años casado y ya sus 2 hijos. Pero él dice que en Latinoamérica tiene muchos hijos más. Y claro, yo pensaba, somos todos hijos de Chayanne.
5: Buena, Karina, buena. Está más helado que completo de beneficio.
0: Está más helado que completo de beneficio. Oye, el domingo, 24 de mayo, vamos a celebrar el Día del Completo, familia. Yo sé que a ustedes les gusta mucho el completo. Pero de antes me daba cuenta de que soy bien mañosa para comerme el completo, guatón. Por ejemplo, la vienesa tiene que ser diferente. Por ejemplo, hablando de vienesa, me gusta a mí esa que dan a... ¿Lo puedo decir o no? Ya, la del doy. Esa grande, esa guatona. Esa me gusta.
6: Está más helado que beso de suegra. Ay, Juan, que está helado.
0: Ay, que está helado, Juan. Entremos en calor. ¿Qué vamos a hacer para entrar en calor, Guatón? ¿Podríamos bailar?
2: Está más helado que cabeza de tortuga.
7: Y tú no sabes por qué, mamita, ¿qué está pasando? Y tú no sabes por qué, entonces anda
8: a... Está más helado que candado de pochero. Está más helado que el actual gobierno. Está más helado que pasillo de hospital.
0: Está más helado que saludo de... Está más helado que...
7: Mamita, yo la...
0: Que saludo de cajero peaje.
6: Hola, cariñita hermosa, princesa. Esa vianesa...
0: ¿Cómo se llama esa vienesa? ¿Dónde la puede encontrar para mí?
2: ¡Eso, gatita! La vienesa pronto. ¿Has probado esa, no? La pronto, la gigante. ¡Son muy buenas para los completos!
0: Sí, es cierto.
9: Ahora está más helado que cama en la morgue.
0: ¡Oh!
5: ¡Cari, está más helado que saludo de ex!
6: ¡Feliz cumpleaños a la trabalengua!
10: Hola, soy de la Karina Gutiérrez, ¿cómo está usted?
0: Amigo de Luis Bianca, mucho aquí, gusto.
10: De regreso de la Vega, a la casita, el amigo, ya llegando a Funducar, Karinita. Quería saludar a todos los colegas del Club de Oferta, que como todos muy bien saben, se quemó la sucursal.

0: Padre, padre de las casas, harto ánimo, la vida continúa, y desearle éxito y que colegas vendrán tiempos mejores. Arriba el ánimo, y bueno, tenga la seguridad que trabajo para ustedes va a haber. Así que un abrazo para todos y cada uno, que sé que lo están pasando mal a esta hora, pero vaya un cordial saludo de un colega del Fútbol Mercado del Trevo, de acá, Luis Yanca.
1: Ahí estaba el saludo de nuestro queridísimo amigo Luis Yanca. Le mandamos un cariñoso abrazo. Calentito, sí. Porque al final la vida sigue igual. Hey. Al final la vida sigue igual. ¿Dónde están los más desordenados?
2: Karinita, estamos helados que el congelador del frío.

0: nariz de perro.
1: ¡Tamaelo, gracias!
2: Me encanta. Alicia.
3: ¡Tamaelo, que DiCaprio en el Titanic!
2: ¡Oh!
4: Con malas sardinetas tienen sabor a pluma, no hay que echar los pollos con pluma y todo.
2: Ya, pues no me digas eso, que son las únicas cuestiones que hija. Para que entremos en calor, pues dale.
5: Una emergencia se desarrolla a esta hora de la tarde en la comuna de Los Ángeles, específicamente en la ruta hacia el sector de San Antonio, donde los primeros reportes apuntan de un accidente, una colisión entre un vehículo particular y un camión que de momento, en este caso, involucraría a personas atrapadas en uno de los vehículos. Por lo mismo, la unidad de rescate de la sexta compañía del Cuerpo de Bomberos de Los Ángeles ya se traslada rápidamente al lugar para poder prestar la ayuda correspondiente y en este caso poder extraer, en el caso de haber personas atrapadas desde el interior de uno de los móviles. Emergencia en pleno desarrollo, se movilizan las unidades de emergencia, reiteramos, hacia el camino San Antonio, frente a la empresa de transporte Esparra, por una colisión de un vehículo particular con un camión que hasta el momento tendría personas atrapadas. Noticia en pleno desarrollo, vamos a estar actualizando los antecedentes. 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
2: Ya, precaución en Los Ángeles, ojo ahí con la información.
7: Está más helado que el que nos moto me acaba de dar la mano, uno aquí está heladito.
2: Pobrecito.
8: Es todo.
9: Ay, Juan, córrele para acá, abraza, vea.
2: Ay. Juan, córrete para acá.
8: Oh, vaya, Karinita, pero con ese temazo de fondo. ¡Ah! Oh, ¡se me va todo el frío! ¡Ay, ay, ay! ¡Ay, ay, ay, gancho!
2: ¡Uy, ay! ¡Ay!
10: Hola, Karin. Buenas tardes.
2: Karina.
10: Un saludo para toda la audiencia. Para vos. La verdad, entretenido con la Punto 7. Bueno, se nos quemó acá el mercado cerca para hacer las compras. Lo lamentamos por la gente que perdió el trabajo. Así que fuerza para todos ellos. Y un saludito para todos los amigos que están en la sintonía de la radio. Punto.
5: Está más helado que pasa mano de micro.
1: Adelante, estudio.
2: Adelante, estudio.
11: Un abrazo.
2: Espérame. Ahora sí. No, pues eso es como tirar más pinta que... Porque no hace la diferencia aún en la frente.
11: Un abrazo, cuídate.
2: Tú también, Gillo, cuídate mucho. Está más helado que Salud Glue. Me he jugado, familia. Ay, ¿por qué son así?
8: Está más helado que el hielo.
11: Abrazo.
8: Dios los bendiga.
12: Cariñita, está más helado que rájate con un vino.
2: ¿Qué quieres de mí, fin de semana? ¿Qué quieres de mí? ¿Y acaso quieres que yo no venga a trabajar? ¿Eso quieres de mí? ¿Que me echen? Eso querís, ¿cierto? Mañana tengo que estar a las 9 de la mañana aquí. Podrían tener una pieza por eso. Por no quedarme dormida para despertar.
13: Oye.
2: Ay, que tengo frío.
13: ¿Cómo la tomaste? No sé, tú estás conmigo. Yo no vine a hablar.
2: Su, su, su, su, su.

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1: Vamos a tomar unos mates y después...

0: Y mientras sonaba los temas, aquí tratábamos de entrar en calor y no había caso. Muy, muy, muy helado. Así que, ¿qué podríamos hacer para el frío, Pablo? Chiquilla, ustedes me avisan nomás, ¿eh? Yo soy material dispuesto. 8 de la tarde, 41 minutos, Orese Otterman.
1: ¿Qué queréis tomar? ¿Qué queréis tomar?
0: Chuta, qué oh, me la dejaste difícil. ¿Qué me puede ser un vinito y sí? Pisco, ron, whisky, vodka. ¿Qué sea su cariño?
2: Hola, cariñita, como decía la abuelita, está más helado que los cocos de Tarzán.
0: Insisto, me voy a mandar a hacer mis calzones de lana.
3: Ay, mi caricari, ¿cómo está mi caricari? Ahorita te estaba llamando y no me contestaste, te caché, cari, no te quería dar conmigo. Toma, carita. Oye, está más helado que con la ley esquimal. Oye, la Yobi, escucha a la Yobi por ahí. Oh, yo la conozco, la Yobi de selva, mi vecina.
0: Karinita, quiero saber el día en Viña, porque lo he escuchado todas las mañanas cuando iba a mi trabajo y un día se subió mi esposo al auto y me cambió la radio. Y no le he podido ubicar de nuevo, Cari. Pero Patita lo está haciendo súper bien, súper bien.
4: Karinita, todavía el Draco estamos en el taller, no me deja ir, por favor, acá a Beto Batero, Villa Alemana, Guangualí, pues yo quiero irme para mi casa y Draco no quiere atacar en el taller.
0: Que no se vaya, que no se vaya, así tiene que estar Draco.
5: Bueno, está más helado que el mensaje anterior.
0: Está más helado que el mensaje anterior.
6: Karinita, buena, buena. Está más helado que pastillo de yogur.
0: Oye, sí, ¿cómo te das cuenta que ya estáis viejo cuando pasáis por el...

0: nunca la he hecho. No, ni quiero hacerlo tampoco. A no ser que ya sea más topísimo, con la cabaña, con fueguito, chimenea. La casa de la playa.
1: Karenita, está más helado que el policía de Terminator 2. Hasta la vista, baby.
0: Hasta la vista, baby.
2: Claro, Karenita, como tú no estás ahí con tanto frío aquí en el taller, por eso decir que no se vaya.
0: Ya, pero mal tampoco lo estáis pasando.
3: Chao, Karenita linda, que llegue bien a su casita, que Dios la bendiga.
0: Que yo me tengo familia, que ir.
3: La queremos mucho, somos
0: mi
3: un siete.
0: Delia, gracias. Yo me tengo que ir ya. No, pues por horario no, pues me queda un poquito de tiempo.
4: Está más helado que andar en moto sin guantes.
5: Carita, está muy helado. Ahora venimos de Padre Temuco a buscar a mi mamita. Voy con las dos Chuki aquí. ¡Saluden, Chuki!
6: ¡Hola!
5: Mi hija, mi sobrina. Escuchando de Multo 7. ¡Somos 7!
0: ¡Sí! ¡Buena, Chuki! Igual tengo una Chuki en la casa.
7: Hola, Carita. Está más helado que la morgue.
0: Está más helado que la morgue.
8: Está más helado que la nariz de mi ex porque era súper narigón.
0: No sé yo, no tengo.
9: Está más helado que pata de pingüino.
0: No, y encuentro tan tierno ese dicho.
10: Ay, ya, que está helado ya. Carinita, se está haciendo la hora para que se vaya, pero
0: chao. Son
10: un cuarto para las 9 todavía. No, sí, un cuarto para las 9. Bueno, fue un agrado de haberla saludado y como siempre, usted lo hace disfrutar mucho cuando está usted. Un abracito lleno de cariño y que llegue sin novedad a su casita. Bendiciones para su familia. Y será hasta el lunes, si Dios lo permite. Chao,
0: mañana,
10: cariñita.
0: Magda,
10: que tenga
0: mañana.
10: Una linda noche.
0: Mañana escúchenme a mí. Vamos a estar toda la mañana de las 9 a la... Hoy mañana va a estar helado, más helado de la mañana.
11: Hola, mi chiquilla, ¿cómo se ve tan temprano? Faltan 15 minutos ya, 15
0: me
11: minutos.
0: Me estaban echando y yo me
11: llevé... Ya, mi chiquilla, ahí mándale un saludo a la señorita Rocío, inspectora de acá de Línea 20, Valdivia.
0: Estamos con la inspectora. Oye, saludito para Rocío, entonces besitos para ti, Rocío.
12: Está muy helado y congelado, más congelado que la Mara Sabini.
13: Está más helado que la...
14: Carinita, que tenga una excelente tarde-noche.
0: Ay, está
14: a su hogar junto a su familia. Un brazo y un besito a la distancia, así un placer.
0: Brazo.
14: Y está muy helado, parece un pato pingüino.
0: Parece que me dio frío con ese audio. Contra la corriente nos canta Marc Anthony. Aquí, tratando de entrar en calor. Mi Yasnita preciosa, I love you. Me encanta, gracias por tu cevichito. El Seba me lo quitó. Te odio, Seba.
15: Yo te voy a escuchar, Cari. Voy a estar desde la Feria Pinto ahí escuchándote. Y ahora me estoy tomando un cortito de un whiskycito, así algo poquito nomás, así, porque mañana tengo que ir a trabajar. Abrazo, Cari.
0: No tengo alcohol en mi vida. No. Acostarte.

0: Martes y después, vamos a hacer el amor.
1: 8:52 para que aprovechen, envíen sus mensajitos de audio despidiéndose. Mañana nos escuchamos nuevamente de 9 de la mañana hasta la 1 de la tarde.
2: Chao, Karinita. Gracias por compartir con nosotros durante la tarde. Ya un abrazo fuerte, Víctor, de acá de Los Ángeles. Un abrazo, besito.
1: Los quiero mucho, Oscar. Gracias por la sintonía, chiquillos. Son un 7, me encanta.
3: Oye, linda, yo voy a pasar el frío aullando. Voy al karaoke.
1: Ah.
3: Pero como ando manejando, cero alcohol. Así que a moverse no ando.
1: Anda a vernos a Deja Vu también.
4: Está más helado que mano de muerto.
1: Karinita está más helado que abrazo de la ex. Ah, que abrazo de la ex ministra de justicia haciendo arcada. Pobrecito.
0: Pero pará, vamos a tomar unos mates.
5: Está más helado que el saludo que mandó el caballero recién.
6: Buenas noches, mi querida Karinita. Como siempre, lo pasé increíble contigo. Que amanezca salentadita.
1: Gracias, hermosa. Besitos.
7: Chuck.
1: Copec.
7: Chuck.
1: Copec.
7: ¿Qué te pasa, Jack?
8: Deciste muy bien. Un amigo nada más. Un amigo.
7: Jack. Jack.
6: Gracias, Karinita, por tu compañía. Te queremos.
1: Yo también los quiero mucho.
9: Bailando. Está más helado que candado de potrero.
1: Me encanta. Está más helado que candado de potrero.
5: Cari, si querés, yo después de la pieza, yo te voy a volar nomás. Yo igual soy amigo del Pailita y todo eso.
1: Ah, muy bien. Igual soy amiga de la Ojojo con la Talila. Toda esa. Oye, igual, ¿la querés tirar todas, guata? Mira, Karinita, la verdad que y todavía siguen trabajando en el supermercado los bomberos. Me imagino que de que quedó la tole tole, quedó la tole tole.
10: Ay, Karina, ustedes con frío y a mí aquí me corre la gota porque estoy planchando, ya terminando de planchar. Planché 12 cortinas y empecé a las 6:20 de la tarde, ya estoy terminando. Pero sin parar, te juro, me corre la gota.
1: Oye, niña, no hay nada más fome que decirle a tu mamá que está ahí aburrida y que tiene frío. ¿Qué es lo primero que te dice? Pero hágaseo, pues, mijita, hágaseo, ahí se le va a quitar el frío. O hágaseo, así se le quita el aburrimiento. Karinita, podría saludar a mi hijo que está de cumpleaños, se llama Freddy y está cumpliendo 6 añitos. Elisa, ¿estás preparada? ¿Sí? Ya. Este cumpleaños feliz es especial.

Freddy, que el día de hoy está cumpliendo 6 añitos. Le deseamos lo mejor del mundo, que lo disfruten juntitos. Abrácense, ámense. ¡Y guárdenme torta! Te queremos, Freddy, de parte de todos los tíos de...

0: Puta madre, la hoja que timbre de guardaparque.
1: Hola, mi Bernie, ¿cómo está ahí?
2: Hola, hola, mi cariñita hermosa, tarde. Bueno, te estaba escuchando, pero no me había reportado. Más helado que pescadería de puerto. Me tocó hacer de Uber ahora. Y de punta a punta de la ciudad. Ir a dejar a mi hijo a entrenamiento a Rosen, después ir a buscar a mi hija que salió de trabajar en la M&M. Y ahora ya voy para la casa. Ya lo repartí a mis muchachos.
1: Carinita, saludo al señor de la botillería de frente al Jack. Muy buena persona.
3: No me pongas pero. Creo que la escuché la niña. Mándale un saludo a la Cleopatra.
1: Cleopatra. Saludos para ti, Cleo.
4: Más helado que el pack de cervecita que me están esperando en casa.
1: Uy. Prefiero una michela.
5: Cariñita, está más helado que el pasillo de los lácteos, a excepción del pasillo de los lácteos del puro efecto de padre.
1: Oh, chiste.
6: Chao, preciosura, yo me despierto y aquí voy a la iglesia a sacar mis pecados, así que
1: pecador.
6: Que tenga buen regreso a su casita. Besito desde Los Ángeles.
7: Me cago que te lo valientita. Hoy está para hacer cucharita nomás.
8: Ya, pues.

0: apúrate, Lucho.
1: Oye, quiero enviar saluditos también a... Bueno, a Cristian. Me dice, Cari, ¿puedes saludar en su cumpleaños a mi hermano Eduardo León, de su mamá Salvia, y los hermanos Cristian y Luis? Felicidades para ti, León, que estás cumpliendo un añito más de vida también, hermoso.
2: Ay, qué tal la Juan.
3: En este día frío, un caluroso saludo a la mejor radio, y a la mejor locutora de Chile. Un saludo, señora Evelyn, Radio Corazón.
1: Saludos, señora Evelyn. Saludos a los amigos ahí, los que le quitan la Radio Corazón también. No somos gente envidiosa, nosotros. Y yo, ay, qué linda. Ya, ¿sabes qué? Chao. Mañana tempranito, a las 9, los quiero a todos temprano, porfa. Si yo me levanto temprano, ustedes igual. Chao, payaso.
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Muy buenos días, estamos comenzando una semana más con mucha alegría, con más buena onda. Solamente aquí en tu radio, tu radio.7.

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1: ¿Hay alguien acá? ¿Hay alguien acá? ¿Hay alguien aquí con vida? ¿Hay alguien acá? Señoras y señores, ¿cómo están? Buenos días.

0: días, buenos días. Buenos días, buenos días, buenos días, buenos días. Estamos al aire. Estamos listos ya para acompañarles hasta la una de la tarde. Acá en la radio.7. Hasta la una de la tarde, bien dicho, ¿no? Hasta la una del día. Hasta las 13 horas. Completamente listos ya para acompañarles en esta jornada nublada de día sábado. Ahí está, cuando ya son las 9 de la mañana con 10 minutos. 9 de la mañana con 10 minutos. Estamos comenzando este nuevo día acá en la .7. Bastante frío, como ya ha sido la tónica durante estos días. Tenemos a esta hora 9 grados en Valparaíso y Viña del Mar. Ya les voy a contar ahí cómo va a estar la cosa para esta jornada. Claro, estamos hasta ahora en los 9 grados y los nublados en este momento. Hoy en Quilpué, Villa Alemana, hace más frío todavía, pues. 6 grados en Quilpué, Villa Alemana. Hay un abrazo calentito ahí para todas las amigas y amigos de Quilpué y Villa Alemana. Así que bueno, oye, la vamos a pasar bien, vamos a tener varias cositas, vamos a estar con buena música, saludos, mensajes, curiosidades, reportes, saludos, noticias, bueno, en fin, un montón de cositas preparadas durante esta mañana y por supuesto ustedes ya pueden comenzar a dejar sus mensajes en nuestro lindo y hermoso WhatsApp que siempre está disponible para ti.
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0: Ese es el WhatsApp, más 56 9 32 47 63 19. Más 56 9 32 47 63 19. Si nos quieres llamar, está nuestro teléfono también, por el 32 235 7707. ¡Hay alguien aquí despierto! Eso lo vamos a preguntar al regreso de la música. Señoras y señores, muy buenos días. Te acompañamos en este sábado. Heladito, pero sábado al fin y al cabo, ¿eh?

0: estamos de regreso.
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0: Ya, estamos de vuelta, 9 con 18 minutos. Estamos terminando acá de instalarnos, ¿ah? Sí, llegamos justito a la hora hoy día. Como nunca. No, yo siempre llego media hora antes acá a la pega para preparar todo. Hoy día llegué 10 para las 9. Bueno, es sábado, aparte el tío Lucho, que mientras estemos a las 9 al aire, está todo bien, ¿no? Pero claro, estábamos terminando acá de instalar acá, acomodar la silla, toda la cuestión ahí para, bueno, estar un poquito más cómodos también ahí.

0: en el trabajo. De eso se trata. 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Ya, oye, bueno, les comenté ya cuánto está la temperatura, ¿cierto? Sí, ya revisamos ahí. Oye, de hecho, a ver, ¿qué se espera para el día de hoy? Acá revisando un poquito el pronóstico del tiempo. Bueno, máxima de solamente 12 grados vamos a estar llegando el día de hoy. Podrían ahí algunos rayitos de sol, pero la verdad bastante poco, ¿eh? Va a predominar hoy día, sin duda, los cielos nublados. Como les decía, máxima de solamente 12 grados, así que no va a subir mucho la temperatura en comparación a lo que tenemos a esta hora de la mañana. Quilpué, Villa Alemana, a esta hora, como les decía, ya tenemos 6 grados. Hoy día, fíjense que solamente se esperó una máxima de 12 grados también. Y cielos bastante nublados, así que hoy día son como esos días para quedarse acostadito ahí en la casa. Así, si no tiene nada que hacer, hay que quedarse en la casa tomando una sopa de espárrago, escuchando la radio o también viendo una película, ¿por qué no? O haciendo las dos cosas, ¿o no? Hay mucha gente que hace las dos cosas. No sé si alguien más hará esto, ¿eh? Yo, por ejemplo, en la mañana, cuando tengo día libre, por ejemplo, el domingo en la mañana, prendo la tele para ver tele, pero después me pongo a ver el celular. Entonces la tele queda de fondo, pero no pesco la tele, pesco el celular, ¿no? Gasto innecesario de luz, pero costumbres que uno tiene, ¿no? Es como, no sé, ¿para qué uno prende la tele? Es como para que meta bulla nomás. ¿Uno prende la tele? Queda ahí la tele, obviamente encendida, sonando ahí a bajo volumen, y empezáis a ver el celular. Y no le prestáis atención a la tele, ¿verdad? Pero es como esa necesidad del ser humano que necesito que la tele esté prendida cuando yo estoy en la casa, ¿verdad? Ya, oye, nos vamos al WhatsApp, ¿no? ¿Hay alguien acá despierto?
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0: ¡Hay alguien aquí con vida! Nos vamos rápidamente al WhatsApp de la radio, a ver qué se teje por acá.
1: Anótalo bien. Más 56-9-32-47-63-19.
0: ¿Hay alguien aquí con vida? Mira, cariño para Erika Carvajal, ahí que nos envía un emoji al WhatsApp. Cariño para Marisol, que también nos envía un sticker. Kiko desde Canadá, ahí también escuchando la señal internacional. Saludos para mi yerno Adrián Manguione. Somos un 7, dice por acá.
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0: Mire, tenemos el primer audio de la mañana. ¿Quién será?
2: Hola, querido Gustavito. Ah. Bienvenido a mi casa. Aquí tomando desayuno con mi gatito, mi chochín. Que me mira, no me saca la vista de encima porque estoy comiendo pan con ave con pimentón.
0: Oh, así son los gatos. No, ayer estaba acá en la radio almorzando, estaba comiendo ahí pollo y la cuñita estaba ahí, pero al acecho, ¿eh? Al acecho, ¿eh?
3: Buenos días. Yo soy punto 7.
0: Ahí está, Sandra también está con nosotros.
4: Buena, Gustadito. Acá esperando los de las 6 de la mañana. Ah. Al arco. Buena,
0: al
4: mañana.
0: Arco. Al arco. Desde las 6 de la mañana, no te creo.
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0: No te creo. 6 de la mañana. Oh. Saludos, amigo.
5: Buena. Gustavito, muy buenos días, amigo mío. Qué gusto oírlo, oiga. Aquí estamos haciéndonos presentes una vez más. Mi Green del 8.
0: Buena,
5: somos un sitio. Está helado, Juan. Hace mucho frío.
0: ¿Sí o no? Oye, que está helado. Oye, que está helado. Está helado. Está helado.
6: Muy buenos días, Gustavito. Bello. Uy, que hace frío. Hay que abrigarse mucho. Un buen cafecito, ¿no? Para calentar el cuerpo. Y la buena música de la punto 7. Vamos a entrar todo en calor. Un besito.
0: Hay que abrigarse bien. Ya, chiquillos, oye, sigan dejando ahí sus mensajitos, los vamos a ir sacando al aire, por supuesto, leyéndolos, escuchándolos durante toda esta mañana. Pero

0: cuenta que no.
1: A ver si entramos un poquito en calor, ¿ah?
0: ¿Eh? 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
1: 9:24.

0: En Punto 7, vamos y volvemos con la música que te gusta.
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0: Raulito baila.
1: Hola, muchachos.
0: Baila, Raulito baila. Baila, Raulito baila. Baila, Raulito baila.
2: Hola, muchachos. Baila.
0: Raulito, mazo, baile. Está arriba de la mesa acá este. Arriba de la mesa bailando este gallo. Ya, son las 9 de la mañana con 37 minutos. Acá en la punto 7. Oye, todo tranquilo en las calles, ¿eh? Estaba revisando acá un poquito la condición del tránsito, la verdad. Todo muy, muy piola. Yo diría que anda muy poca gente en las calles a esta hora de la mañana. Bueno, cosas de día sábado, ¿eh? Yo creo que más rato eso sí va a empezar a aumentar el flujo vehicular. Claro, la gente va a empezar a bajar al centro, ahí a hacer compras, sobre todo día sábado. Para muchos es el día de las compras.
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0: Ahí está. Vamos con algunos saludos, ¿no? La verdad es que tengo muchos mensajes por acá, así que nos vamos rápidamente con eso.
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0: ¿Quién más está despierto por aquí? ¿Hay alguien más con vida? ¡Aló!
4: Hola, Gustavo. Aquí levantadita de temprano porque mi hija tiene que ir a jugar futsal por el Wonders.
0: Ah. Tanto se despertó tempranito también, ¿eh? Despertó temprano.
5: Muy buenos días. Que tengan todos y usted un lindo día. No hay que salir aquí en casa acostado. Hay que levantarse tarde. Y qué mala suerte para el que trabaja hoy día.
0: Hoy en todo caso. Qué mala suerte los que trabajan hoy como yo.
6: La música.
7: Buena, buena, Gustavito. Buenos días, días, compita. Que tenga una excelente jornada.
0: Mira. Gracias, amigo. ¿Quién más está despierto por acá? ¿Quién más se cayó de la cama temprano?
8: Por acá despierto al 100.
0: Oye, cariños para Solcita, por acá Francisco, también ahí nos mandan stickers, bueno, saludan por acá. Yo estoy sirviendo un desayuno, dice por acá Luis. Sí, pues si dice sirviéndome, como que ya uno se imagina ya.

0: Más o menos para dónde va la cosa. Saludos para usted, mi querido amigo Luis. Luis.
1: Muy buenos días, que tenga muy buen sábado.
0: Hola.
1: Yo también hago lo mismo. Prendo la tele y me meto al celular. Y mi hija me dice, mamá, ¿estáis viendo las series? Sí, sí, estoy poniendo la atención, pero ¿cómo si está metida en el celular? Así que no eres el único.
0: Es verdad. No, sí pasa eso. Bueno, saludos para ti. ¿Cómo te llamas tú? No tienes nombre acá en el WhatsApp. ¿Cómo te llamas? Cuéntame cómo te llamas. No sé cómo te llamas.
2: Aquí vamos con mi compadre Guillermo. Vamos a la U, tenemos prueba en la mañana, loco.
0: Saludos, amigazo. ¿Cómo se llama usted? Jorge, dice por acá. Así que imagino que se llama Jorge, ¿no? Cariño para Eli, Magali Garrido, aquí nos mandan stickers también, bonito día para ti. Gracias ahí, nos mandan perritos tirando besos. Y gatitas tirando besos. Y todo el tema. Oye, que saludos a mi hijo, o a mi hija, perdón, Natalie, mi nieto Tomás y yerno Kevin. Vinieron desde Talcahuano a visitarnos, dice acá. Perdón, nuestro amigo Roberto. Acá nos escribe también ahí en el más 569-32-47-63-19, nuestro WhatsApp. Ya, por acá está el Nico, también ahí está contento el Nico. Oye, ganó Wander ayer, po. Ganó Wanderito, ganó 2-0 si no me equivoco, ¿eh? No vi el partido, me dio sueño temprano anoche, así que... No, 2-0 le ganó a Rangers, po. Oye, y lo bueno de esto es que Wanderito queda primero. ¿Se acuerdan que ayer les dije que si Wander ganaba, quedaba con el mismo puntaje que Cobreloa, pero quedaba primero por la diferencia de gol? Ahí está, po. Vamos a ver qué pasa con el partido que se tiene que jugar de mañana, Deportes Puerto Montt y San Marcos de Arica. ¿Por qué? Porque ellos tienen 22 puntos también, pues entonces cualquiera de los dos que gane podría sumar y quedar también ahí primero o segundo, compartiendo ahí la punta de la tabla. Ahora, ¿qué le conviene al Wanderito? Que empaten nomás, pues. Le conviene que San Marcos de Arica y Puerto Montt empaten nomás, así que... Oye, no, pero buena noticia. El Wanderito ganó ayer 2-0, le ganó ahí al Rangers de Talca. Está yendo mal a Rangers, ¿ah? ¿Eh? Tiene 3 puntos. Ha perdido casi todos los partidos. Sí, salvo uno que empató el 8 de mayo con Iquique. Pero todos los demás lo ha perdido. Está, pero malísimo el Rangers de Talca.
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0: Oye, no, pero contentos por Wanderito, ¿eh? Que ganó el día de ayer y lo deja ahí ya en la punta de la tabla.
4: Buen día, Gustavito. Aquí llegando recién a la casita. Buenas. Un saludo para todos. Recién salí de la peguita, ahora en la casa. Hace todo porque a la noche me toca vuelta a trabajar.
0: Buenas.
4: Saludos.
0: Oye, quiero mandar un gran saludo también por acá para las chiquillas del Minimarket San Felipe, ¿eh? De Nueva Aurora. Están ahí en la sintonía de la radio. Gracias a ella, Maquita, que nos escribió recién. ¿Eh? Yo creo que más rato voy a pasar a comprar allá. No sé si... a ver, ¿qué me falta hoy día? Ah, no, es que hoy día voy a comprar almuerzo. Sí, no creo que vas a comprar hoy día. ¡Guárdeme pan! ¡Guárdeme pan batido! Son ricos los batidos de allá. Así que bueno. Bueno, saludos para todos los que hoy día también están trabajando ahí en su almacén, en su negocio, en su mini market. Que les vaya súper en su boti. Todo el éxito del mundo. Llega la música de Santa Feria, esto se llama Astuta.

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1: Ya, son las 9 de la mañana con 50 minutos. Oye, alguna de las curiosidades que estaba revisando por acá, bueno, todos los días siempre hay algo que se celebra, pues, ¿sí? O se conmemora. Ya, oye, hoy día primero que todo estamos saludando a Desiderio, ese es el onomástico del día de hoy. Desiderio, ¿alguien conoce que alguien que se llame Desiderio? ¿Sí? ¿Conocen a alguien que se llame Desiderio?
2: ¡Buena, Desiderio!
1: No, yo no conozco a ninguno que se llame Desiderio. Me tinga que debe ser un nombre súper antiguo. Debe ser un nombre súper antiguo. Bueno, ese es el onomástico de hoy, ¿eh? Desiderio. Desiderio.
2: Desiderio. ¿Conocen algún Desiderio por ahí?
1: Desiderio. No sé, por algún papá, abuelo, tatarabuelo, tatara, tatarabuelo.
2: Desiderio.
1: Oye, pero otra de las cosas también que, se celebra en el día de hoy es el Día de la Tortuga. ¿Alguien tiene una tortuga en la casa o no? ¿Sí? ¿Alguna tortuga? Oye, no sé si estará escuchando, pero le mando saludos a Roxana, ¿sí? Por nuestra tortuga acá de la Pontus.
2: ¡Día la tortuga!
1: Sí, po, eso se celebra hoy día, po, el Día Mundial de la Tortuga. Claro. Bueno, este día es para generar conciencia a la población mundial acerca de esta especie que se encuentra, atención, en peligro de extinción. Bueno, asimismo, promueve las acciones necesarias para proteger y ayudar a la supervivencia de estos reptiles ancestrales. Bueno, este Día Mundial surgió en el año 2000 por iniciativa de la ONG estadounidense American Tortoise Rescue. Bueno, organización creada en 1990 para proteger a todas las especies de tortugas terrestres y marinas, con la finalidad de divulgar información acerca de la importancia de las tortugas, así como incentivar el respeto a esta especie reptil. Algunos de los factores que ponen en riesgo la conservación de las especies de tortugas están relacionados con la destrucción de su hábitat, el comercio de su carne para la elaboración de comidas exóticas, así como el tráfico y comercio ilegal de huevos y de tortugas. Bueno, ahí está. Fíjense que se estima que existen unas 357 especies de tortugas. Bueno, varias de las cuales se encuentran bajo amenaza de extinción debido a factores como el cambio climático, la contaminación ambiental y la caza furtiva. Ay, ay, ay. Así que bueno, sin duda, yo creo que muchos se recuerdan las tortugas ninjas, ¿po, no? Hablando de tortugas, las tortugas ninjas, pues el mejor ejemplo de que las tortugas son más comunes de lo que uno crea. Claro. Cuando de repente una persona es lenta y dice, está demorado más que tortuga, ¿o no? Parte importante de nuestra vida son las tortugas.
2: ¿Por qué pusiste ese sonido?
1: Las tortugas. Ahí está. Así que bueno, ahí estamos. Curiosidades del día de hoy, Día Mundial de la Tortuga. ¡Ah! ¡Ah! Ya. Basta.
3: ¿Aló? Hola, buenos días a todos. Tengamos un lindo día a todos. Dejemos el frío de lado y pasémosla bien.
1: Ah. Oye, dice por acá Sandra, mi hermana colecciona figuras de tortuga. Mira.
2: Hecho linda la tortuga.
4: Hola, muy buenos días, Gustavito. Espero que se encuentre bien como día sábado. Mucho frío. Pero yo conozco varias tortugas en mi trabajo.
1: Mira.

0: Las tortugas son más comunes de lo que uno cree, ¿eh? O sea, están en nuestra vida cotidiana más de lo que uno cree la tortuga, José.
1: La tortuga coja.
0: La tortuga. La tortuguita. Ahí está. Bueno, se anda buscando algo para celebrar el día de hoy. Bueno, mañana, por ejemplo, se celebra el día al completo, así que muchos lo van a celebrar. Pero se anda buscando algo para celebrar hoy día y no sabe qué celebrar. Hoy es el Día Mundial de la Tortuga. Ahí está. Oye, y además, otra de las curiosidades y cosas que se celebran el día de hoy también está, por ejemplo, el Día Internacional del Fútbol Femenino. También se celebra eso el día de hoy. Claro, el 23 de mayo se homenajea a aquellas mujeres y niñas que han ido venciendo barreras en un deporte que ha sido considerado tradicionalmente solo para hombres. Se celebra el Día Internacional del Fútbol Femenino. Bueno, con esto se pretende visibilizar la importancia de fomentar la igualdad de género y la equidad en las diferentes disciplinas deportivas. Asimismo, generar conciencia acerca de la influencia del fútbol en las niñas y en las mujeres. Como curiosidad, solo dos días más tarde, el 25 de mayo, se celebra el Día Mundial del Fútbol. Ahí está. ¿Y a quién se le ocurrió este día? El celebrar el Día Internacional del Fútbol Femenino. Bueno, esto se creó en el año 2015 por iniciativa de la Confederación de Norteamérica, Centroamérica y el Caribe, la famosa CONCACAF. Bueno, para fomentar la práctica de fútbol en las niñas y mujeres en todo el mundo, así como promover la igualdad de género en este deporte. Bueno, esto representa un estímulo para las generaciones venideras, conquistando espacios que han sido ocupados tradicionalmente por el sexo masculino. No solo se rinde homenaje a las futbolistas, se incluye también al cuerpo técnico y colaboradora de este singular deporte. Así que bueno, ahí estamos, ¿eh?
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0: Ya, vamos a la música. Llega Fabio Duque, esto se llama Besos Chiquititos. Besos de tortuga.

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2: Noticias a esta hora aquí en la Radio Punto 7, 10 de la mañana con 4 minutos. Bien, vamos a noticias del ámbito local porque la próxima semana se concretará el desalojo de una toma instalada al interior de los terrenos de la Escuela de Naciones Unidas. Bueno, esto en el cuarto sector de Playa Ancha, en

0: Valparaíso, donde, bueno, tres familias permanecen viviendo de manera irregular desde el año 2022. La ocupación afecta a más de 1.800 metros cuadrados del establecimiento educacional y, según autoridades y vecinos, provocó problemas de seguridad, microbasurales y focos de insalubridad en el entorno de la comunidad escolar. Desde las instituciones involucradas señalaron que las familias ya fueron notificadas y tendrán plazo hasta el lunes 25 de mayo para abandonar el lugar que habitaron durante más de 3 años. Además, indicaron que se realizaron reuniones y gestiones previas para orientar a los ocupantes respecto a posibles alternativas de reubicación. La situación había generado preocupación tanto en la comunidad educativa como entre vecinos del sector debido a problemas de inseguridad e insalubridad asociado a la instalación de microbasurales y presencia de perros vagos en las inmediaciones del establecimiento. El concejal de Valparaíso, Vicente Celedón, señaló que el caso ya había sido abordado en el Consejo Municipal y valoró la coordinación entre instituciones para concretar el desalojo.
1: Es importante la coordinación que se ha generado, nos parece la verdad positivo. En el Consejo Municipal lo habíamos abordado con anterioridad, expusieron las dirigencias en el Consejo, por ende estamos conformes. Ahora lo que queda es darle un destino a ese terreno para que no vuelva a ser tomado. Y por otro lado también buscar una solución definitiva para las familias que están en el lugar, porque sacar a personas de una toma no soluciona el problema.
0: Por su parte, la coordinadora de Participación y Vinculación Territorial, Cristina Zapata, explicó que el trabajo para enfrentar esta situación comenzó en 2022 y requirió la participación de distintas entidades públicas y organizaciones sociales del sector.
2: Fue ahí donde levantamos las específicas problemáticas que ocurrían, tales como la jauría de perros, los microbasurales que existían en el entorno. Fueron reuniones constantes, muchas veces desgastadoras, porque no teníamos una solución a la vista y hoy día, por primera vez, ya se asoma una luz de esperanza donde ya se va a hacer el desalojo de las personas que tomaron el sitio.
0: Desde el Servicio Local de Educación Pública indicaron que el objetivo es recuperar este espacio para la comunidad educativa y evitar nuevas ocupaciones irregulares en el terreno. Vamos a otros temas. Parlamentarios oficiaron al Ministerio de Vivienda y al Servio de Valparaíso para solicitar información detallada sobre el proceso de demolición proyectada para 170 viviendas en el Olivar de Viña del Mar. Bueno, luego de que este viernes comenzaran las primeras intervenciones en 4 casas del sector. La solicitud busca acceder a autorizaciones formales, informes técnicos, empresas responsables, costos comprometidos y plazos de ejecución vinculados a las demoliciones y la reconstrucción. Este requerimiento también incluye antecedentes sobre subsidios de arriendo entregados a las familias damnificadas y estudios comparativos entre reparación, demolición y reconstrucción de las viviendas afectadas por el mega incendio del 2024. La diputada del Partido Acción Humanista, Ana María Gasmuri, señaló que las familias afectadas necesitan mayor claridad respecto a las decisiones adoptadas y cuestionó que gran parte de los antecedentes se hayan conocido públicamente a través de la prensa.
3: Por eso hemos oficiado al Ministerio de Vivienda y también hemos oficiado al Serviu solicitando información detallada sobre las autorizaciones, las empresas responsables, los costos y los plazos de ejecución de estas demoliciones y del proceso de reconstrucción. Hasta la fecha, la verdad es que el ministro no ha dado a conocer informes robustos ni un plan con su paso a paso y los respectivos respaldos legales de todas estas decisiones. Todo lo hemos conocido por la prensa.
0: El senador Diego Ibáñez señaló que el gobierno debe transparentar los fundamentos técnicos y jurídicos que respaldan las demoliciones anunciadas en el Olivar y aclarar las facultades que existen para avanzar en este tipo de procesos.
4: Pretendo que el gobierno haga bien su pega, aquí no vamos a estorbar ni ser obstruccionistas en esta materia, que clarifique justamente cuáles van a ser los argumentos técnicos con los cuales se está planteando una demolición. No necesariamente el gobierno tiene la facultad para terminar contratos unilateralmente.
0: Desde el Minbu se informó previamente que las 170 viviendas vinculadas a la constructora San Sebastián presentan distintos niveles de fallas graves detectadas durante revisiones técnicas realizadas por organismos especializados y fiscalizadores de obra. Bien, y en el deporte, bueno, Coquimbo Unido perdió este viernes una buena opción de acechar al líder Colo-Colo al igualar a 1 gol en su visita a Everton, en el cruce que abrió la disputa de la 13ª fecha de la Liga de Primera 2026. Bueno, parecía que el elenco pirata lo ganaba en el Estadio Sausalito para colocarse tercero en la tabla de posiciones. Bueno, eso sí, los ruleteros llegaron a la paridad a los 89 minutos, aprovechando un error del joven golero Alejandro Osorio. Bueno, con este empate en Viña del Mar, el cuadro que dirige Hernán Caputo se estacionó en la 5ª plaza de la clasificación con 20 unidades a 7 del cacique. Mientras, bueno, el conjunto Oro y Cielo, en este caso,

0: Everton quedó en la sexta plaza con 19 puntos, cerrando la zona de clasificación a los torneos internacionales. Bien, hasta aquí las noticias en este boletín informativo en la Radio.7.
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3: ¡Ay, ay, ay! ¡Qué buena canción! Ahí estaba Kid Voodoo con Pablo Alborán. Dando vueltas. Se llamaba ese tremendo temazo. Ya, son las 10 de la mañana con 13 minutos. 10 de la mañana con 13 minutos. Y te quiero contar lo siguiente. 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
3: 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Ya, vamos con saludos.
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3: Oye, tengo varios saluditos por acá, así que nos vamos a ir rápidamente con eso. ¿Ah? Oye, ¿vieron el video que compartimos ahí en las historias del WhatsApp? Compartimos un video ahí, cuando yo llegué a la radio, y me encontré con nuestra jefa, po, la Cuñita. ¿Sí? Para quienes no conocen a la Cuñita, ahí síganla en el Instagram, pues la gata de la radio. Es la Cuñita, está toda famosa. Ayer la vinieron a entrevistar, po. Ese nivel, po. ¿Eh? Ay, ay, ay. Ya, oye, tengo varios mensajes por acá, así que nos vamos rápidamente con saludos. Mira, Cristian Pulgar por acá nos envió un sticker hace algún rato. Saludos para ti, amigo. ¿Aló?
4: Acá voy.

0: Y tempranito a trabajar con mi papá, voy para mi masa.
1: ¡Buena! ¡Has trabajado!
2: Buenos días, Gustavito. Mauricio Hernández por acá en el mini móvil acá en Villa Alemana, ya trabajando desde tempranito con harto frío acá en Villa Alemana.
1: Eso sí,
2: grado acá en Villa Alemana, así que hace harto frío. Oiga, y ahora que se puso a hablar de la sopa de espárrago, me dan ganas de comer sopa.
1: ¡Adelante!
2: Ahora, una de pollo con fideo, qué rico.
1: No, son ricas esas cremas de espárrago, de verdad, me encantan, son, pero... No, si el día está para eso, para acostarse ahí con una sopa de espárrago, una crema de espárrago, mejor dicho, a pasar el frío.
3: Hola, Gustavito, que tengas un buen día, un buen turno, y aquí escuchándote como siempre. Besito.
1: Escuchando como siempre.
3: Soy un 7.
1: Marta, saludos para ti, buen día, Erika, cuídate mucho. Uy, qué lindo gatito, dice por acá la Jocelyn. Saludos para ti. Anita Ríos también ahí nos envía unos emojis. Sandra, ¿cómo te va?
4: Muy buenos días, Gustavito. Aquí estoy, escuchándote como siempre.
1: Escuchando, ya.
4: Y yo me levanté tempranito, ya tengo ropa tendida. Ahora sí voy a tomar desayunito y hace mucho frío.
1: ¿Sí o no?
4: Un besito, que tenga lindo día.
1: Qué manera de hacer frío. Gracias, Sandra.
5: Buena, Gustavito. Está bueno para la pega. Hoy nunca me llegaron las entradas para el evento.
1: ¿En serio? No sé nada, soy yo.
4: Buenos días, ¿cómo estás tú?
1: Aquí estamos, si es
4: sábado, mañana se descansa. Pero bueno, hay que trabajar, ¿no? Así se gana plata, ¿cierto? Que tengas un rico día, gracias por acompañarnos en nuestro trabajo. Un beso enorme, cuídate mucho, que sea un super día para todos, se cuidan.
1: Gracias, cariños para ti.
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7: Buenos días, mi Gustavito. Un besito, te quiero.
1: Oiga, Claudita de mi corazón, ¿cómo estás? I love you, te lo mereces todo. Oye, ¿por qué te tenemos como número desconocido por ahí? Ponle Claudia ahí a nuestra amiga, po. Sí, po. Ahí está, ponle Claudia. Ya, y ponle un corazón ahí para saber que ella. Sí, porque tenemos muchas Claudias por acá, pero...
8: Hola, Gustavito, aquí acompañándonos, yo escuchando la mejor radio, trabajando.
1: Ahí va. Oye, cariño para Marisol, dice, uy, qué linda la cuñita. Sí, sí. Es linda la cuñita, sí. Es nuestra regalona. De hecho, en mayo, les cuento una cosa, yo vengo a trabajar solamente porque vengo a ver a la cuñita. Si no tuviera la cuñita en esta radio, no vengo, ¿ah? No vengo. Oye, cariño para Kelly, también nos envió un sticker por acá. Erika Carvajal, cuídate mucho. Cristian Valverde también está con nosotros. Ya estoy en el gimnasio, dice por acá. ¡Éxito, amigo!
9: Hola, Gustavito, ¿cómo estás? Bueno, quiero mandar un saludo a mis hijos, Carolina y Michael. A mi marido, Germán Cordero. Y yo, trabajando.
1: Trabajando.
9: Me levanté a las 5:30 porque entro a las 7, así que ahora voy a tomar desayuno con mis compañeros. Así que un saludito para ella y que tenga un buen día.
1: 5:30 de la mañana, te encargo el frío que hacías ahora. Cariños para Nancy, dice por acá, buena jornada. Dice, acabo de prender la radio, ¿no le tocaba al Maxi hoy día? Sí, po, pero le toca en la tarde. Sí, pues si le toca en la tarde. Es que el Fran llega el lunes. ¿Sí? El lunes llega el Fran ahí después de su gira por Temuco. El lunes le vamos a preguntar ahí cómo estuvo la cosa, toda la cuestión ahí, andaba de gira. Oye, dice por acá Franco, aquí estoy trabajando, entregando encomiendas en Nueva Aurora, en Viña del Mar. Me tocó al arco y si yo no descanso, los clientes tampoco. Tampoco, los levanto temprano, dice por acá. Sí, pues. ¿Cómo es la cosa?
10: Buen día, Gustavito, que tengo un buen turno. Hace cualquier frío aquí trabajando. Línea 205, Juan Orellana, soy un 7.
1: Mira, ahí está. Línea 205, presente. Ya, llega nuestro amigo...
11: ¡Dios los bendiga!
1: Tito el Bambino.
11: Escapante. La gloria de Dios, te lo dije.
1: Mi cama huele a ti.

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1: Ay, ay, ay, ya estamos de regreso, son las 10 de la mañana con 26 minutos. Ya estamos de vuelta ya acá en este matinal, acá en la punto 7. Oye, recuerden, bueno, les paso este recordatorio, esto lo estuvimos hablando a inicio de semana, pero por si acaso, y si no sabías, a lo mejor estuvo ahí debajo de una piedra. Ah. Bueno, recordemos que esta semana comenzó lo que es la activación del tema del cupón de gas. El gas licuado, esto que se habló tanto en un principio, que iba a ser en un principio distribuido por las municipalidades, después iba a ser otra cosa, y ahora finalmente es un cupón de gas licuado. Bueno, esta ayuda del gobierno para, bueno, paliar todo lo que tiene que ver con, para mitigar, mejor dicho, lo que es el impacto al alza de los combustibles. Recordemos que esto está dirigido a hogares de hasta el 80% más vulnerable del registro social de hogares al 16 de abril. Bueno, esto, como les contábamos, fue durante esta semana. Esto comenzó el día lunes, pero les volvemos a reiterar esto. Esto sigue disponible. Recordemos que la primera activación para que este cupón le llegue pronto es entre el 18 y el 29 de mayo. Claro, esto comenzó el día lunes, hoy día estamos a 23. Así que esto se puede seguir haciendo durante todos estos días. Pueden entrar a la página. Recordemos que la página es cupondegas.gov.cl. Cupondegas.gov, con B larga, G-O-V.cl. Entonces ustedes entran ahí a la página y les va a aparecer al tiro ahí para acceder. Se accede con clave única. Se completan algunos datos ahí, la verdad que es bien fácil. Y listo. Ahora, una de las preguntas que nos hacían por acá, ¿esto queda para el tiro? No. No, no, no. No, no. Oye, se me acabó el gas ahora, ¿lo puedo activar o no? Sí, lo puedo activar, pero no le va a llegar para ahora. No, pues de hecho, recordemos que, y por si a lo mejor no lo sabía, esto, si realizan la activación de este cupón de gas, lo activan, si realizan la activación, mejor dicho, hasta el 29 de mayo, o sea, hasta el próximo viernes. Este cupón se podrá utilizar a partir del 17 de junio y va a tener vigencia hasta el 30 de septiembre. Ya, porque claro, a lo mejor no lo necesito ocupar el 17 o el 18, lo quiero ocupar a fines de junio, a lo mejor en quincena de agosto. Bueno, si realizas la activación, atención, entre el próximo sábado 30 de mayo y el 12 de junio, este cupón se va a poder utilizar desde el 2 de julio. Y si realiza la activación de este cupón entre el 13 de junio y el 30 de junio, se va a poder utilizar a partir del 21 de julio. Como les decíamos, en todos los casos, la vigencia de este cupón va a tener, va a ser, digamos, hasta el 30 de septiembre. Oye, una de las preguntas que nos hacían por acá, ¿para qué empresa sirve esta cuestión? ¿Es con alguna en especial? No. Son las tres principales cadenas. En este caso, Gasco, Lipigas y Abastible. Otra pregunta que nos hacían, oye, si queda saldo, por ejemplo, recordemos que el cupón es de 27 mil pesos. Oye, si de repente está más barato el gas, no sé cuándo lo... ¿Qué va a pasar con esa plata? Bueno, lo va a poder utilizar para otra carga, pero eso sí, esa va a tener que pagar la diferencia. Ejemplo, no sé, a ver, ya, 23 lucas. Compro un gas y me sale 23 lucas. Me van a quedar 4 lucas dentro de ese cupón. Bueno, voy a poder ocupar esos 4 mil pesos en la próxima carga. Ya, así va a ser la cosa. Así que bueno, si necesitan

0: ahí realizar todo este proceso. No lo han hecho todavía. Recordemos que esto comenzó el día lunes, la activación de este cupón, pero si no has hecho el trámite todavía, recuerda que tienes que entrar a cupondegas.gov.cl. Ahí está. Entonces ahí entras a esta página, ingresas ahí desde un computador o celular, puede ser como sea. Ahí hay un botoncito de clave única. Entran, ingresan el RUT, la clave única. Importante que se sepa la clave única. Y ahí realiza todo el proceso. Tiene que indicar un correo, la ciudad. La verdad que son datos bastante sencillos, bastante básicos. Ya ahí después de eso le va a llegar un correo de confirmación y ya de ahí quedaría esperar hasta el 17 de junio, hasta que ya llegue el cupón como tal para que se pueda desde esa fecha utilizar hasta el 30 de septiembre. Así que bueno, ahí está. ¿Sirve para otra cosa esta cosa? No. Sirve solamente para comprar gas. Así que bueno, ahí está. No te olvides que todos estos detalles los puedes encontrar también ahí en página 7.cl. Ahí también puedes ir revisando todos estos datos.
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0: DJ Nelson. Ya, vamos con música. Ivy Queen. Hoy, reggaeton old school.

0: Sí, ya sé que estás entretenido. Vamos y volvemos aquí en la Radio.7.
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1: Ya, estamos de regreso, 10 de la mañana con 39 minutos, acá en la Punto 7. ¿Sube algo la temperatura o no? Estábamos en 9 cuando llegamos. A ver, 11 grados, ya, subió por lo menos. Subió en algo por lo menos la temperatura. 11 grados hasta ahora Valparaíso, Viña del Mar. Quilpué y Alemana teníamos, ¿cuánto? ¿9? Ahora tenemos 9 grados, no ha subido mucho la verdad.
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1: Ahí está. Oye, me dicen por acá, está rico, como abochornado, voy a colgar la ropa, dice por acá Marisol. ¡Aló!
3: ¡Espárrago! ¡Se sirven en la mesa!
4: ¡No hay problema, Willy!
1: Entendí. Oye, por acá saludos para Orlando, dice por acá, desde Villa Alemana, tomando desayuno en esta helada mañana. Está buena la música, dice por acá.

0: Buena, vos.
1: Hola, Gustavito, ¿cómo estoy? Oye, aquí trabajando, haciéndole mantención a los móviles en el retiro con mi compadre el Escombro. Ya, ahí un saludito, 6.7.
0: El Escombro. Oye, cariño para Susi, que está ahí en la sintonía, dice, saludos a Esteban de la Susi y decirle que lo quiero mucho. ¡Ah! ¡Ah! ¡Ah! ¡Qué lindo, qué lindo!
2: Hola, Gustavito, buenos días. Quería mandarle un saludo de cumpleaños a mi tata que cumple 84 años. Y él se llama Octavio Zamorata. Gracias.
0: Octavio está de cumpleaños hoy día. Nos vamos todos a celebrar para allá, ¿o no? Vamos todos a celebrar nomás.
3: ¡Buena!
0: Que lo pase muy, muy bien.

0: Pásalo bonito. Oye, cariños para Silvana. Mira por acá, Tiare dice: oye, qué hermosa la cuñita. La cuñita. La bonita la historia de la cuñita. Saludos para Claudia por acá. Felipe, buena radio, estoy escuchando acá en el paradero 6, dice otro amigo Felipe. Saludos para ti, amigo, bienvenido a la radio.
1: ¿Era sin un deporte?
2: Bueno, Gustavito, entonces está de santo mi compadre aquí, pues está de santo mi compañero.
0: El día de la tortuga. El día de la tortuga. Oye, siempre mando audio, no lo dan al aire, dice por acá Sergio. ¿Dónde está el audio, amigo? Amigo, ¿dónde está el audio? No está acá, pues, no lo veo. ¿Dónde está el audio? Amigo, el audio.
3: Hola, Gustavito, excelente sábado. Es un gusto escucharlo nuevamente.
0: Ah, gracias.
3: Soy un 7, lo saluda desde el Cerro Esperanza.
0: Gracias. Oye, por acá Alejandro dice: estoy en la feria con harto frío. Saludos de Santiago, dice por acá. Oye, Santiago, ¿hace más frío todavía? Po. Sí. Mira, saludos para Kevin. Por acá tenía Alejandro. Roxana dice por acá: ayer la jefa le llevó la cama a la radio, a la cuñita. ¿En serio? ¿Dónde? No la vi acá. Ah, güey, tengo que investigar eso. De verdad, le trajeron un regalo a la cuñita ayer y no sube. No sube. Ya voy a tener que revisar allá. Oye, a ver, dice por acá. A ver.
4: Gustavito, ¿cómo está ahí? Mira, vamos directo a la cancha, al Alejo Barrio. Ya. Vamos a jugar por la Liga Autobusero.
0: Bueno.
4: ¿Tú te imaginas cómo debe estar ese camarín? ¿Ya? Así que un saludo, Gustavito. Yo soy punto 7.
0: Bueno, amigo. Saludos para usted.
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0: Mira, cariños para Olguita Aros, por acá Lilia, antes de Santiago, también ahí escuchando la Punto 7. Oye, un gran abrazo para todos los que están ahí, escuchando en otras regiones, en otros lugares, a través de Página 7.cl, a través de la aplicación de la Radio Punto 7. 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
6: Gustavito, muy buenos días para usted, todo su equipo, para todos los auditores y también para mi coleguita. Hoy día me tocó trabajar con mi coleguita, más conocido como... El Moni. Un saludo para él, por favor.
0: Estamos buenos para los sobrenombres hoy día.
7: Hola, Gustavito, buenos días. Quiero enviarle un saludito a mi hijo, el Felipe, que andábamos jugando a la pelota acá.
0: ¿Ya?
7: Le tocó perder 5 cuadros, pero lo pasó bien, que es lo importante. Eso, saludos a todos.
0: Da lo mismo perder, lo importante es pasarlo bien, ¿no? Aunque se pierda, no importa.
8: Hola, Gustavito, muy buenos días, ¿cómo estás? Espero que estés súper bien, te mando un saludo desde la ciudad de los Tres Pisos, Chonchis, la grande de Chiloé, amigo. Aquí estamos en el trabajito, poniéndole bueno, escuchando la Punto 7, Valparaíso. Un abrazo para ti y para todos los auditores que me hacen reír todo el turno. Un abrazo fuerte, chao.
0: Hablando de personas que nos están escuchando desde lejos, pues ahí el amigo, en Chonchi, po. 10 de la mañana.

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1: Ya, estamos de vuelta.
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1: Oye, 10 de la mañana con 52 minutos. 10 con 52 minutos. 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Oye, no se olviden que no solamente tenemos WhatsApp, también nos pueden llamar por teléfono. ¿Ah? Estamos ahí en el 32-235-7707, nuestra línea fija para que, bueno, podamos conversar un rato durante la mañana, si quieren mandar algún saludo, preguntar alguna cosa, confesarme algo. Ay. Bueno, estamos también ahí en nuestro teléfono, 32-235-7707. Te lo vuelvo a reiterar, ¿ah? 32-235-7707. Ese número recuerda que es solamente para llamarnos por teléfono, ¿ya? Así que, bueno, tenemos ahí número para llamarnos por teléfono y tenemos un número de WhatsApp que son completamente distintos, ¿ya? No es el mismo. Son dos números completamente distintos. Uno para llamar por teléfono y otro para enviarnos WhatsApp, ¿ya? Así que ahí, si nos llama mientras estamos al aire acá, le contestamos sin ningún problema. ¿Cómo estáis, pues, Felipe?
3: Buenos días, Gutubitubi. Te tocó el arco y día. Aquí escuchándonos por la app, bajo un día nublado y con neblina. Brr, que hace frío. Buen sábado para todos ustedes, la punto 7. Bye.
1: Oh, amigo, yo que usted sigo durmiendo, tengo una voz de sueño, oiga. Oye, nos dejaste a todos con tuto, feliz. No, saludo, amigo. Qué grande, ¿ah? ¿Eh? Grande, grande.
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1: ¡Grande, Felipe! Felipe. Despertó recién, está con una voz de tuto.
4: Hola, Gustavito, aquí Gabriel de... Voy aquí en la ruta 68, altura de Los Ángeles. Lo importante en el fútbol es participar, sí, es pasarlo bien. Lo importante no es ganar, lo importante es perder.
1: Sí, ¿o no?
4: O no, al revés.
1: Ahí está. Gracias, amigo. Oye, a propósito del audio que había llegado en el momento anterior. Dice por acá, saludos para María Elena, cuídate mucho, María Elena. Elisa, gracias ahí también por los stickers que nos mandas acá en el WhatsApp. Dice por acá, hola, Denilson de Concepción, dice por acá, estoy en Quiñón, Ñuble, más helado que beso de suegra, dice por acá. Espérate, el amigo estará escuchando Valparaíso, ¿no? ¿Estará escuchando Valparaíso? ¿O no? Espérate, le vamos a poner acá. Hola, está escuchando Valparaíso. Paraíso. Ya, que preguntar primero, capaz que esté escuchando online, pues. Ya, mientras ahí el amigo nos responde la pregunta, oye, dice por acá Esteban, quiero saludar a mis compañeros de trabajo, Yaris, Eduardo, Valeria y Agustín, y en especial a mi amiga Susan. Están ahí escuchando la radio. ¡Buen amigo! Ahí está, cariños para la chica Ceci, también ahí buenos días para ti, para todos los auditores por acá. Oye, han llegado muchos saludos durante esta mañana, así que estamos bien prendidos hoy día, ¿sí? Estamos bien prendidos, bien prendidos, bien prendidos. Ya, ahí el amigo está escribiendo, espérate, es que tengo que asegurarme, pues, sí. Oye, Luis me manda una foto por acá, el amigo se está comiendo manso completo, ¿eh? Está aprovechando, está celebrando por adelantado, ¿sí? Mañana es el día del completo. ¡Qué delicia más grande! ¿Lo van a celebrar o no? Dedito para arriba en el WhatsApp si lo celebran mañana, el día del completo. ¿Hay alguien que esté celebrando ahora? Porque un completo también es un buen desayuno, ¿ah? ¿Sí?
2: Pechito, papi.
1: Ah, está escuchando. Sí, está escuchando Valparaíso el amigo. Ah, ya. Saludos para Denilson, entonces. Gracias por estar en la sintonía, amigo. Está en Quillón escuchando la radio, ahí en Ñuble. Oh, tremendo. Un abrazo para usted, ¿eh? Ahí está. Saludos para usted, amigo mío.
0: Buen día, Gustavoski. Oye, vengo celebrando el día completo del día que lo nombraste. Miércoles, si no me equivoco. El miércoles ando celebrando el día completo.
1: Ay, ay, ay. Mira, Marcia también ahí me manda un sticker. Está todo celebrando el día completo. A pesar de que mañana. Pero yo diría que es la única celebración que se hace por adelantado, ¿ah? Sí, la única que da lo mismo que se celebre por adelantado. Ya. Así que bueno, oye, ¿nos vamos con la música? Sí, pues ya son las 10 de la mañana con 58 minutos.
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1: Al día completo, mañana. Oh. Oye, lo único malo es que mi local favorito no abre el domingo. Los chiquillos, el Chelita, descansan el domingo. ¿Abrirán hoy día o no? ¿Cómo va a ir a celebrar?
0: Perdón por la pregunta, ¿qué pasó?
1: Se levantó recién.

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2: Oh, la canción es Supernova, era eso, Herida. Ya, estamos de regreso. 11 de la mañana con 6 minutos. 11 con 6 minutos. 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
2: 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Ya, oye, mucha atención a ahí en Viana con cancha. Claro, pasadito, para quienes. A ver, claro, esto es a la altura del. Claro, esto es por donde está el Hospital Gustavo Frique. Atención, calle Viana. Hace algunos minutos hubo una colisión de un vehículo con un motorista. Así que mucha atención ahí en ese lugar, Viana con calle Cancha. Claro, ahí justo al frente del Hospital Gustavo Frique. Así que mucha atención, estaba bomberos ahí trabajando en ese lugar. Entonces, para quienes vienen ahí por calle Viana, esto es, obviamente, como les decía, ahí a la altura del Hospital Gustavo Frique. Claro, ahí al frente está trabajando bomberos a esta hora por una colisión de un vehículo con un motorista. Ya, así que atención ahí en calle Viana.
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2: Ya, oye, respóndanme la siguiente pregunta, chiquillos. ¿Son derechos ustedes? ¿O son... ¿Cómo es yo? No, tiene otro nombre. Sí, yo me confundo acá un poquito. Claro, ya. Claro, ahí está. ¿Es diestro o zurdo? Ya, ahí está. ¿Ustedes son diestros o son zurdos, chiquillos? Claro, ¿usan la mano derecha para hacer las cosas? ¿O la mano izquierda? Ya, váyanme comentando ahí en el WhatsApp de la radio.
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2: Ya, voy a decir una pura cosa. Los que son zurdos, siéntanse especiales. Bueno, fíjense que la ciencia ha revelado, y atención con la siguiente estadística, ¿por qué el 90% de las personas, de los seres humanos, usan más la mano derecha? Bueno, te voy a contar la razón, obviamente según la ciencia. Bueno, a pesar de décadas de investigación sobre el cerebro, genes y el desarrollo, investigadores de la Universidad de Oxford llegaron a una respuesta clave. Bueno, en medio de misterios del diario vivir, uno de los enigmas más extraños de la evolución humana es la elección de

nuestra mano dominante durante la infancia. La mayoría de la gente suele ser diestra y una nueva investigación publicada en PLOS Biology revela que esta decisión podría deberse a caminar a dos piernas y a la expansión del cerebro. En concreto, un 90% de las personas de todas las culturas humanas emplean la mano derecha, una elección única.

0: Investigadores de la Universidad de Oxford indican que la respuesta, o en que la respuesta, se reduce a la forma en la que evolucionaron los humanos. El estudio recopiló datos de individuos de 41 especies de monos y simios y se utilizaron modelos bayesianos que tuvieron en cuenta las relaciones evolutivas entre familias para poner a prueba las hipótesis sobre el desarrollo de la lateralidad. Entre ellas se valoraron el uso de herramientas, la dieta, el hábitat, la masa corporal, la organización social, el tamaño del cerebro y la locomoción. Los seres humanos se situaron al margen de los patrones vistos en el resto de los primates, pero cuando los expertos analizaron el tamaño del cerebro y la relación entre la longitud de los brazos y las piernas, un indicador anatómico de la locomoción bípeda, esa excepcionalidad desapareció. En otras palabras, una vez que se tuvieron en cuenta la marcha erguida y el tamaño del cerebro, los seres humanos dejaron de parecer una anomalía evolutiva. Al utilizar estos modelos, el equipo pudo estimar la probable lateralidad en los antepasados humanos extintos. Los primeros homínidos, como el Ardipithecus y el Australopithecus, tenían una leve preferencia por la mano derecha, un factor similar a los grandes simios modernos. Con la aparición de la variante variante Homo, este sesgo se reforzó de forma notable en el Homo ergaster, el Homo erectus y los neandertales hasta alcanzar al Homo sapiens. Oye, hay una excepción, es así, po. El Homo floresiensis, una especie procedente de Indonesia que muestra una preferencia mucho más débil de lo previsto. Bueno, los investigadores creen que esto encaja en el patrón general, ya que esta familia evolutiva tenía un cerebro más pequeño y un cuerpo adaptado a caminar de forma bípeda y a trepar. Los hallazgos apuntan a un proceso en dos etapas. Primero apareció la marcha bípeda, lo que liberó a las manos de la tarea de la locomoción y generó una nueva presión selectiva para el desarrollo de un comportamiento manual y preciso. Oye, así que en resumidas cuentas, sería por la evolución del ser humano, o sea... Claro, de cómo fuimos evolucionando... El 90% empezó a usar la mano derecha para todo. A ver, ¿son diestros o zurdos? A ver, cuéntame ahí en el WhatsApp de la radio. Vamos a hacer una encuesta a ver si es verdad. Eso es el 90%.
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0: Mira, yo escribo con la mano izquierda, pero soy ambidiestro, dice acá. ¿Verdad? Yo uso más la derecha que la izquierda, ¿viste? Acá hay una persona ahí diestra. Yo soy zurda, dice por acá. Ya, vamos empate. Yo ocupo las dos igual, no tengo preferencia por una. ¿En serio? O sea, ¿puedes escribir con las dos manos? ¡Nah! Dice por acá Kelly, ¿en serio? O sea, ¿tú puedes escribir con las dos manos? Ocupo las dos, pero más la derecha. Claro, yo creo que el acto decidor es escribir, po. Claro, por ejemplo, yo escribo con la... Si escribo con la izquierda, ¿no? No, absolutamente nada. Pero claro, si escribo con la derecha me sale, pero absolutamente bien. Mira, yo soy diestro, dice por acá. A ver, mi esposo es zurdo. A ver acá.
2: Sí, sí. Soy derecho, pero voté por la izquierda.
0: Derecho el amigo, ¿eh? Mira, yo utilizo la derecha también, dice por acá. Soy diestra.
3: Hola, tengo 3 hijos.
0: ¿Ya?
3: Mi hijo mayor es diestro. Él escribe diestro con la derecha y la izquierda.
0: ¿Ya?
3: Mi hija del medio escribe solo con la izquierda. Ella ¿ya? no puede escribir con la derecha. Y la menor escribe con la mano derecha.
0: Mira, ahí está dividida la cosa, Mira, yo soy diestra, dice por acá. Mi hija, mi sobrina y sobrino son zurdos. Ellos que hacen todo con la izquierda. Mi nieto más pequeño usa las dos manos.
4: Yo no sé escribir.
5: Oye, Gustavito, yo soy zurdo.
0: ¿Ya?
5: Izquierdo. Pero yo tenía un profesor que el libro de clase lo escribía con la izquierda y en la pizarra escribía con la derecha.
0: ¿En serio? ¿En serio?
6: Estaba nuestro estilo.
0: No, yo no puedo escribir con las dos manos. Si yo escribo con la izquierda, no. Pero a la vez.
6: De parte de los...
0: Así que ahí está, chiquillos, po. Por eso que la gran mayoría escribe.

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1: ¿Qué estás haciendo a esta hora de la mañana?
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1: Ahí está. ¿Qué estás haciendo a esta hora de la mañana?
2: ¿Qué estás haciendo a esta hora de la mañana?
1: Día sábado, la gente hace distintas cosas. Algunos están trabajando como nosotros, otros están ahí descansando. A otros los mandaron a comprar.
2: ¿Qué estás haciendo a esta hora de la mañana?
1: ¿Qué estás haciendo a esta hora de la mañana?
3: Gustavito, acá armando las bolsitas de cumpleaños para la Isabela. Ya que cumple 10 años mañana.
1: Bueno, oye, qué mejor que estar de cumpleaños el día al completo, ¿ah? ¿Eh? Así que mañana va a celebrar el cumpleaños una completa. ¿Sí o no? ¿Sí o no?
2: ¿Qué estás haciendo a esta hora de la mañana?
1: ¿Qué estás haciendo a esta hora de la mañana?
4: Hola, Gustavito. Aquí, pues, saliendo a la ruta, laborando un día sábado. Pero bueno, hay que poner los pechos a las balas. Así que tenga buen día. Aquí escuchándote, soy un 7.
2: ¿Qué estás haciendo a esta hora de la mañana?
5: Muy buenos días, Gustavito. Aquí yo preparando unos quequitos para la 11.
2: ¿Qué estás haciendo a esta hora de la mañana?
6: Ando hueleando, fui a comprar huevito para tomar la
1: comida. Amigo, sin porfa.
7: Como nosotros. Acá dando vuelta el colchón, cambiando sana, lavando, haciendo aseo y escuchándote a ti, escuchando la 1.7, que es mi compañía casi todo el día.
1: Casi todo el día. Casi todo el día.
2: ¿Qué estás haciendo a esta hora de la mañana?
1: ¿Qué estás haciendo a esta hora de la mañana? A ver acá.
8: Buen día, Gustavito. Aquí Juan Orellana trabajando en línea 205.
2: ¿Qué estás haciendo a esta hora de la mañana?
1: Oye, cocinando para ir a visitar a mi hijo Dante, dice por acá Sandra. Buena. Trabajando en recreo, dice por acá Miranda. Ah, está bien, ¿no?
2: ¿Qué estás haciendo a esta hora de la mañana?
9: Buenos días, aquí preparando para hacer un rico dulce membrillo natural.
2: ¿Qué estás haciendo a esta hora de la mañana?
10: Gustavito, yo teniendo decorar torta para entregar.
1: ¡Una tortita, qué rico! Oye, por acá Chicho Veas dice por acá sacando los cachos que dejó el Catrasca y yo quería descansar.
2: ¿Qué estás haciendo a esta hora de la mañana?
1: Cocinando para todo Playa Ancha con mis compañeros. Saludos de la pica del Giro. ¡Buena! ¡Buena!
2: ¿Qué estás haciendo a esta hora de la mañana?
1: Pensando qué hacer de almuerzo, dice por acá.

0: Hola Gustavo, yo aquí haciendo aseo, lavando.
1: Haciendo aseo, lavando.
0: Y ya aprovecho de mandarle un saludo a mi hija, Eyel. Hoy día, como es el día del fútbol femenino. Le mando un saludo a ella que juega por acá, por el Club Villavelín de Cerro Placeres. Tremendo. Juega por la UPLA Futsal, también juega futsal por la por el Wander. Así que le mando un saludo a mi hija, Eyel.
2: ¿Qué estás haciendo a esta hora de la mañana?
3: En este momento estoy cocinando, soy Evelyn.
2: ¿Qué estás haciendo a esta hora de la mañana?
3: A esta hora de la mañana estoy en mi trabajo preparando pastel de choclo.
1: Oye, que son ricos los choclos. No, a mí, yo cuando ando de repente en la calle me gusta comprar esos vasitos que vienen con choclo. Hay algunos que vienen, que son con carne mechada o con mantequilla. Oye, qué rico el choclo. Vamos con más por acá, a ver.
2: ¿Qué estás haciendo a esta hora de la mañana?
1: Oye, me antojé de comprarme un vasito de esos de choclo con mantequilla, carne mechada. ¡Oh, qué rico!
4: Hola, Gustavito. Aquí yo picando cebollita para hacer un rico pastelcito de zapallo italiano.
1: ¡Mira!
4: Al horno y papitas fritas para el almuerzo. Yo soy punto 7.
1: ¿Qué estás haciendo a esta hora de la mañana? Arreglando el techo, ¿eh? En Concón, dice por acá.
5: Bueno, Gustavito, vamos pasando por fuera donde tú trabajas.
1: ¿Ya?
5: Y venimos a comprar unas cositas con mi señora.
1: Bueno.
5: Y después nos vamos a la casa y vamos a hacer arroz con dos huevos fritos arriba.
1: Bueno.
5: Oh, y un poquito de tomate.
1: Qué rico. Qué rico. Gracias, amigo. Ahí estaba.
2: Ya quedamos al día con tus quehaceres. Esto fue ¿Qué estás haciendo a esta hora de la mañana?
1: Ya, relajémonos un poquito, ¿no? ¡Oh! Esto se llama Bonita Bonita. Súbanle el volumen. Demasiada.

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2: Ya estamos de vuelta. Vaya. Oye, 11 de la mañana con 37 minutos. 11 de la mañana con 37 minutos. ¿Hace cuánto tiempo no sientes tranquilidad? 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
2: 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Oye, dice por acá, nos escriben acá en el WhatsApp, dice, buenos días, quiero dejar un saludo a mis papás Ana y Carlos de Viña del Mar, saludar a mi hermana y decirles que contesten el teléfono, por favor. Bueno, gracias, excelente radio, por acá nos escribe Anita. Así que, oye, saludo ahí a Ana y Carlos y a su hermana, contesten el teléfono, po. Contente luego el teléfono. Ahí está, saludos para ti, Anita. Gracias por escribirnos ahí a través del WhatsApp de la radio. Ya, oye, saludos para Luis Lamilla, que escribe hola por acá. Puso hola, simplemente hola. Ya, oye, tengo la siguiente pregunta para ustedes, chiquillos. Chiquillas. ¿Arriba o abajo? ¿Arriba o abajo? Vamos a hablar de lo que se va a celebrar mañana, o de completo, de eso estoy preguntando. ¿Tomate arriba o abajo? Oye, estaba viendo por acá algunas cositas a propósito de mañana, que es el día del completo. Fíjense que hay una reconocida franquicia de completos, o que preparan completos, que explica por qué ponen este ingrediente arriba. Hablamos del tomate. ¿Dónde va el tomate en el completo, según ustedes, chiquillos? ¿Va abajo o arriba? Bueno, el completo, sin duda, hoy es mucho más que una comida tradicional chilena. Se convirtió en un ícono infaltable de la gastronomía nacional, a punto de tener sus propios días de celebración. Recordemos que es mañana. Bueno, en este contexto, la cadena Domino conversó con el canal 24 Horas. Y respondió algunas de las dudas que frecuentemente plantean los comensales antes de consumir en el local. Como de por qué la palta se coloca debajo del tomate. Y por qué este alimento tan característico de la idiosincrasia chilena se celebra precisamente en esta fecha. Bueno, la gran pregunta, ¿qué va primero? ¿Va primero el tomate? ¿Va primero la palta? Bueno, Rodrigo Acevedo, gerente de la marca Dominó, explicó la peculiaridad de sus completos. Abro comillas, nosotros pelamos el tomate y lo picamos muy fino, somos uno de los pocos locales que utiliza el tomate pelado y además lo hacemos por el tema de temperatura. Si el tomate queda primero, cerca de la vienesa, enfría rápidamente el producto, por eso lo ponemos sobre la palta para evitar esa baja de temperatura. Así el completo se mantiene más calentito, más crujiente y más rico,

0: En este caso, Rodrigo Acevedo. Aunque esta es la forma clásica en que esta cadena prepara su famoso completo, es importante destacar que el orden de los ingredientes sigue siendo un eterno debate entre los fanáticos de esta preparación. Así que bueno, oye, ahí está, claro, según ellos lo hacen de esa manera, para ese fin, claro. O sea, para que la vienesa no se enfríe tan rápido. ¿Qué creen ustedes, chiquillos?
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0: ¿Tomate arriba o tomate abajo? No, yo soy de vienesa, tomate, palta. Sí, para mí la palta tiene que ir arriba. Gusto personal, ¿eh?
2: Gustavito, ¿el completo con la vienesa adentro o encima?
0: No, para adentro. Adentro, pa' amigo. Adentro, pa' amigo.
3: Gustavito, te explico. Yo al completo no le pongo la vienesa.
0: ¿No?
3: A mí me descompensa todo lo embutido. Pero te explico.
0: ¿En serio?
3: Hácelo en tu casa. Sería el pan. Repollo. Aliñadito, como tú.
0: Repollo, no.
3: Con limón, no. Repollo.
0: No, amigo.
3: Tómate. La palta y mayonesa casera. Compadre. Oh. Queda espectacular.
0: Gracias, amigo, pero yo soy del completo italiano, ¿eh? Así que. Así que para mí, vienesa, tomate, palta, mayo, nada más. Y un poquito de aderezo. No, eso de chucrú, guerrero. ¡No, no, no, no, no, no!
4: Vienesa, tomate, palta, mayo.
0: Palta.
4: Un poquito de ají o pebre.
0: Palta arriba. Palta arriba.
5: Oye, Gustavito, pero el completo con vienesa frita es mejor que cocida.
0: Mira.
6: Y es que le gusta con la pura vienesa nomás y ketchup y mayonesa.
0: Ay, eso sería un hot dog, po. Eso sería un hot dog, no sería un completo.
7: Gustavito, buenas tardes, buenos días. Pan, vienesa, tomate, palta, mayo, ketchup, mostaza, quinoa y todos los ingredientes.
0: Palta arriba. Palta arriba, ya. Palta arriba.
8: Sí, Gustavito, es vienesa, tomate, palta,
0: palta
8: y todo el resto así. Y un pan bien calientito. Mira. Y es sabroso.
0: Mira, ¿alguien le gusta con el tomate arriba en vez de la palta? ¿Algún ser humano que le guste de esa forma? Hasta el momento no ha llegado a ninguno, ¿eh? A ver.
9: Mi mente sucia.
0: Estamos hablando completo, oiga. Estamos hablando de completo.
10: ¿Y qué es lo que tiene de diferencia un completo con un hot dog?
0: Es que el hot dog es solamente pan, salchicha, como le dicen, salchicha y aderezo, nada más, po. Sí, po, esa es la diferencia, po. Eso es muy de Estados Unidos, por ejemplo. Estados Unidos venden muchos hot dogs y son completos completos. Es un pan de completo con una vienesa, nada más, pues. Y los aderezos, por la salsa. Eso del tomate y la palta, eso se inventó aquí, pues.
11: Gustavito, a mí me gusta el tomate palta ñato. Tomate palta ñato.
0: Ya, ¿y eso qué vendría siendo, amigo? ¿Qué vendría siendo eso?
12: Gustavito, la de Limatei le echa la mayo primero.
0: Oh, de veras, sí me acuerdo ese video, sí. Claro, es que cada persona tiene su forma de preparar. Por ejemplo, en esta cadena que les decía recién, en la Dominó, le echan por defecto, a menos que uno les diga, oye, mira, yo lo quiero así, ellos le ponen la palta primero. Claro, o sea, la vienesa, la palta.
13: Tiene que ser la palta arriba, vos, Gustavito.
0: ¿Sí o no?
13: Cuando junte con la mayonesa casera, yo no le pegue el... ¡Qué mezcla, Gustavito!
0: Ay, ay, ay. Este va a ser el eterno debate, ¿o no? Sí.
9: Gustavito,
0: arriba, abajo.
9: Mi completo es vienesa, chucrú, tomate, palta, mayo casera.
0: Mira, ahí está.
14: Hola, Gustavito. Para mí, los mejores completos me los comí en Los Ángeles.
0: ¿Ya?
14: Tenían vienesa, tomate, choclo, cebolla,
0: ¿choclo?
14: Aceituna,
0: ¿ya?
14: Oh. Pimentón, palta,
0: ¿ya?
14: Mucho ketchup, poquitito de ají, poquitito de pebre.
0: Oh. Algo poco, ¿ah? ¿Eh? Palta, tomate y palta, dice por acá. Así me gustan a mí, dice yo sí, acá.
15: De mi boca,
0: ay, ay, ay.
15: No fueron suficientes.
0: Aquí me dicen, creo que el orden no altera el producto. ¿En serio?

0: Ah, yo creo que sí.
1: Sí. No me alcanzó el cariño.
0: Ya, 11:45. Ah, damas gratis, esto se llama Me Vas a Extrañar. Hola, música. Gracias, chiquillo, por comentar ahí con nosotros.

0: Las manos en el aire, aplauso para
1: muchísimas
0: Joana.
1: Gracias.
0: Mira, gracias.
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0: Dios los bendiga.
1: Ya, estamos de regreso. Once de la mañana con 53 minutos. Ya, oye, cariños para Pablo, dice por acá, saludos desde Concón. Ellos están ahí en Empanadas Pueblo Viejo. Somos Caro, Macarena y Pablo. Fuera los chiquillos. ¿Qué pasa con una empanadita? ¿Sí o no? Qué rico una empanadita. Sí. Qué rico. Ya, saludos para ustedes, chiquillos, y también para todos quienes están conectados ahora en la radio, ya sea en el 100.1 FM, a quienes están ahí también en la señal online, en nuestra aplicación, ahí en la aplicación Radio.7, en Página7.cl. Gracias, por estar ahí en la sintonía. Ya, oye, revisemos un poquito de fútbol que se viene para el día de hoy, para ponernos un poquito al día. ¿Qué se viene hoy en nuestra Chilean Premier League? Sí, po. Bueno, ayer, como les contábamos hace algún rato ahí en el boletín informativo, ayer empató Everton, ¿eh? Iba perdiendo con Coquimbo Unido y empataron. Este partido que originalmente se iba a jugar a las 8 y media, no recuerdo bien, y se terminó jugando a las 3 de la tarde, ¿no? Bueno, 1-1 empataron, ¿eh? Hoy día tenemos 3 partidos en la primera, o en la liga de primera. A ver, juega dentro de los próximos minutos el Audax Italiano con Cobresal, mediodía con 30 minutos. A las 15 horas de hoy, Ñublense recibe a la Universidad de Concepción. Y atención, Quinta Región, a las 20 horas, Unión La Calera juega con Palestino Tino. Para mañana, estos son los 3 partidos que se van a jugar de la Liga de Primera. Juega Deportes Concepción al mediodía con 30 minutos con Huachipato. A las 15 horas, Deportes La Serena contra el Deportes Limache, el equipo tomatero. Imagino que si ganan van a celebrar ahí con completos, con harto tomate, ¿no? El equipo de Limache. Bueno, y también a las 6 de la tarde de mañana, para que lo anoten ahí, se

0: en el clásico Universidad Católica Colo Colo. Eso es mañana. Bueno, y va a quedar un partido pendiente de esta fecha, de la fecha en este caso 13. Va a quedar pendiente el partido de la U con O'Higgins. Bueno, que en este caso va a ser el 18 de junio. Ahí se va a retomar este partido. ¿Por qué? Porque obviamente O'Higgins ahí está jugando Sudamericana y tuvo que jugar esta semana. Entonces ahí también se han ido haciendo estas modificaciones. Ya, eso con la Liga de Primera. Atención, en la Primera B en el ascenso. ¿Qué ocurre el día de hoy? Tenemos dos partidos. A ver, juega Deportes Iquique con Curicó Unido. Eso va a ser a las 5:30 de la tarde. Ya a las 20 horas, Deportes Temuco, Unión San Felipe. Recordemos que Wander ganó ayer, ¿eh? Ganó 2-0. 2-0 ganó. Así que bueno, recordemos que el ascenso además comenzó el día jueves, ¿eh? Con el empate entre Recoleta y Cobreloa. Bueno, y ayer fue el triunfo de Wanderito, 2-0 a Rangers. Bueno, día 24, esto es mañana, Antofagasta Santa Cruz, mediodía con 30 minutos, a las 3 de la tarde, Deportes Puerto Montt con San Marcos de Arica. Vamos a estar atentos a este partido porque conviene que ellos empaten, pues. ¿Ah? Claro, porque si gana uno de los dos también va a quedar con 25 puntos. Entonces, vamos a ver qué pasa con este partido. 20 horas de mañana, San Luis, atención ahí, Quillota recibe a Magallanes mañana a las 20 horas, 8 de la noche. Ya el día lunes, Copiapó estará ahí jugando contra la Unión Española. ¡Yolé! Así que bueno, eso es lo que se viene este fin de semana en la Chilean Premier League.
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0: Un poquito de música. Esto lo trae Lemar.
2: Lemar.
0: Lemar. No sé tú.
2: Hada Records.

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2: Revisamos noticias a esta hora aquí en la Radio Punto 7, mediodía con un minuto. Vamos a noticias locales. Durante la mañana de este viernes se desarrolló el hallazgo del cuerpo de una persona de sexo masculino que estaba flotando en el mar, en las inmediaciones de la caleta El Membrillo, todo esto en la comuna de Valparaíso. El descubrimiento, que se dio luego de un llamado al teléfono de emergencias marítimas, el 137, que movilizó a distintos organismos de seguridad marítima. Tras el levantamiento del cuerpo, el cadáver fue trasladado hasta el cuartel del bote salvavidas en el muelle Prat. Las indagatorias del personal marítimo, a través de las huellas dactilares, comprobaron que el cuerpo corresponde a una persona de 55 años, a un hombre, que no contaba con lesiones atribuibles a terceras personas. El jefe de la Brigada de Homicidios de Valparaíso, el subprefecto Rodrigo Gallardo, entregó detalles de las diligencias que se han levantado para buscar esclarecer la causa del fallecimiento de esta persona.
3: Otras diligencias investigativas y logran establecer, a través del análisis de cámaras de seguridad, que la víctima se ve transitar por este sector en horas de la noche sola, y una de las principales líneas investigativas estaría en correspondencia que el móvil podría tratarse de una causa de muerte accidental.
2: De acuerdo con las diligencias que ha realizado el personal de criminalística, la víctima habría perdido la vida por una asfixia por sumersión. Al mismo tiempo, el hombre involucrado contaba con antecedentes penales. La directora del bote salvavidas, Fernanda Villagrán, una de las instituciones que participó en el rescate de este hombre, destacó el trabajo en conjunto del personal marítimo para recuperar el cadáver.
4: Tras la activación del procedimiento, voluntarios del bote salvavidas se dirigieron rápidamente al lugar en compañía de personal de la Armada de Chile y carabineros, trabajando de manera conjunta para efectuar la extracción de la víctima desde una zona de difícil acceso. Como institución destacamos el trabajo coordinado entre los distintos equipos de emergencia que participaron en este operativo.
2: El fiscal de turno dispuso que la Brigada de Homicidios de la Policía de Investigaciones asumiera el procedimiento investigativo de este caso. Vamos a otros temas. Bueno, fíjense que la continuidad del Festival del Huaso de Olmué quedó en suspenso luego que el Tribunal de Contratación Pública acogiera una medida presentada por Canal 13 y ordenara paralizar el proceso licitatorio impulsado por la Municipalidad de Olmué para adjudicar la transmisión y producción del certamen entre 2027 y 2032. Bueno, según publica The Clinic, la estación privada recurrió al organismo acusando presuntas irregularidades en la licitación, que terminó favoreciendo a la alianza entre Bizarro y Chilevisión, solicitando que dicha adjudicación sea declarada ilegal. En la resolución emitida este viernes 22 de mayo, bueno, el tribunal determinó suspender el procedimiento administrativo con el fin de resguardar el interés jurídicamente tutelado y evitar que continúen los efectos del acto impugnado, argumentando que los antecedentes aportados por Canal 13 constituyen una presunción grave respecto de los hechos denunciados. De esta forma, la Municipalidad de Olmué quedó impedida de avanzar en cualquier acto administrativo o contractual relacionado con la concesión televisiva y producción del evento, así como también de iniciar un nuevo proceso licitatorio sobre la misma materia mientras esta medida cautelar siga vigente. La ofensiva judicial de Canal 13 apunta directamente contra la adjudicación obtenida por Bizarro Chilevisión. Según La Señal, el proceso estuvo marcado por una serie de vicios que debieron dejar fuera a la oferta ganadora. Entre los cuestionamientos, Canal 13 sostiene que la productora presentó dos propuestas económicas distintas, una de ellas condicionada a permisos futuros y además por debajo del mínimo de inversión exigido en las bases. Bueno, la demanda también pone en duda el vínculo entre Bizarro y Chilevisión para asegurar la transmisión del festival durante el periodo 2027-2032. Según el recurso, el acuerdo presentado correspondería solo una declaración de interés sin la formalidad suficiente para garantizar el compromiso exigido en la licitación. Bueno, esta controversia se arrastra desde marzo pasado, cuando se desarrollaron dos procesos distintos para adjudicar el certamen. En el primero, Canal 13 fue el único oferente, pero la municipalidad decidió retrotraer la licitación tras detectar que el mecanismo

0: utilizado en mercado público no correspondería al monto involucrado. Bueno, tema que está en completo desarrollo. De hecho, la municipalidad de Olmué ha respondido a esto. Bueno, cuestionaron esta demanda. Además de respaldar el trabajo de la comisión de evaluación, ya aseguraron que los criterios utilizados se ajustaron a las bases del proceso. Así que bueno, un tema que vamos a estar atentos también. Y en noticias del ámbito nacional, bueno, luego de ser secuestradas por fuerzas militares de Israel, este sábado llegaron al aeropuerto de Santiago los chilenos que estaban en la flotilla Global Sumud. Se trata de una ayuda humanitaria conformada por diversos países en apoyo a Gaza, los cuales Israel interceptó y detuvo para tenerlos capturados, evitando su principal propósito. Posteriormente se informó que Víctor Chanfro, Claudio Cayosi, Carolina Eltit e Ignacio Ladrón de Guevara se trasladaron a Turquía para continuar su viaje rumbo a Chile, que finalizó este sábado alrededor de las 9 horas. De los 4 chilenos, Ignacio Ladrón de Guevara no llegó al país debido a que se derivó su viaje a Madrid, España. En su llegada, Víctor Chanfro criticó al actuar de Cancillería chilena tras la captura, especialmente tras el comunicado mostrando preocupación y malestar por la situación de los chilenos en el extranjero. Su actuar fue negligente, que no tenían información de que se necesitaba. Imagínense que un país cualquiera, que no sea Israel, secuestre en aguas internacionales a 3 chilenos, detalló. Bueno, en esa misma línea, Víctor dijo que sufrieron torturas durante más de 60 horas. Es evidente que ya se habrían quebrado las relaciones diplomáticas. Se ve que le importa más el dinero que cómo están sus ciudadanos, dijo en este caso Víctor Chanfro. Así que bueno, ya están ahí los chilenos detenidos en Israel, ya han llegado acá a la región metropolitana. Bien, hasta aquí las noticias en este boletín informativo en la Radio.7.
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1: Ya estamos de regreso. ¡Tú, tú, tú, tú, tú, tú!
4: Dios los bendiga.
1: Estamos de regreso ya, son las 12 con 12, ¿viste? Hora espejo, ¿no? Llegamos a las 11 con 11, pero sí a las 12 con 12. Sí, llegamos a las 12 con 12. 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
5: Buenos días. Le hablo para dar un aviso de utilidad pública. Nos robaron el vehículo hoy en la madrugada. Patente RD KW68 Chevrolet Grover año 2021 color blanco. Si se pueden comunicar al 937-8980 a nombre de Nicole Paredes, por favor, si puede difundir la información. Gracias.
1: Ahí está, gracias, gracias. Déjeme transcribirlo por acá para poder reiterarlo también durante el día. Siempre, claro, siempre en estos casos es importante también que nos aporten fotos, hay información por escrito también para... Claro, para poder anotarlo acá y poder pasarlo. Que ya no vino el secretario, entonces... Entonces tengo que hacer yo acá transcripción del mensaje. Ya, era RDKW68. Ahí está, ya, esa es la patente, RDKW68. Déjame anotarlo por acá, Chevrolet Grove, ahí está. Grupa, ahí está, es blanco. Acá está, aquí mando la. Ya, claro. Oye, me está mal escrito acá la R. Ah, ya, RDKW68. Ahí está, que le aparece un 2 acá. Ahí está, RDKW68. Claro, es un Chevrolet Group. Ahí está, que fue robado lamentablemente. Ahí está, si alguien tiene información, alguien lo ve por ahí, más 569. 3751-8980 más 569-3751-8980. Ya, también ahí obviamente lo pueden reportar a Carabineros y PDI en el caso de que lo vean. Ahí está, gracias, ¿eh? Gracias, ¿eh?
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1: Ya, déjame ver si lo puedo compartir aquí en las historias del WhatsApp, que lo ve bastante gente también por acá. Ah, sí, aquí lo puedo compartir. Ya, ahí está. Ahí lo vamos a compartir también ahí en nuestras historias del WhatsApp. Hay harta gente eso, ¿eh? Así que bueno. Ya, ¿qué más por acá? A ver.
6: Buena, desgraciado, ¿cómo estás? Chau. Yo acá recién levantándome, oigo.
1: Ah, se levantó recién.
6: Tú, tú, tú, tú, tú.
1: Con razón, pues. Se enchufó recién al programa, amigo. Ay, ay, ay.

0: Jam. Oye, hagamos un saludo masivo, ¿no? ¿Quién está presente a esta hora de la tarde? Atención. ¿Quién está presente por acá a través del WhatsApp de la radio? Solamente tu nombre y de dónde nos escuchas para sacarte al aire de inmediato. Atención. Vamos a pasar lista a esta hora de la tarde. O a esta hora del día. Atención. Vamos a decir presente. ¿Desde dónde te reportas? ¿Cómo te llamas y desde dónde te reportas? Eso nomás.
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0: ¿Quién está presente por acá? Es el momento del reporte masivo. ¿De dónde estás presente? ¿Cómo te llamas? A ver. A ver quién está presente por acá. Vamos a pasar lista hasta hora del día, ¿sí? En este super sábado.
2: Beto Batero, Villa Alemana, Juan Poli.
3: Aquí presente de Valparaíso. Oye, Gustavito, la amiga no puso en qué lugar lo robaron.
0: Oye, sí. No sé, le estamos preguntando mi información, que entregó media incompleta la información la amiga, pero... Por ahí que nos escriba. Hola.
4: Mauricio Hernández, de acá de Semana en el Cinemol.
0: ¿Quién más está presente por acá?
5: Yo, Cristi, del Cerro Cordillera.
0: Buena.
6: Hola, Gustavito, aquí en Platilla andamos reportándolo. Ricardo
0: en Platilla. Estamos pasando lista. ¿Desde dónde estás presente hasta ahora?
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0: Vamos con más por acá, mucha atención. ¡Aló!
7: Hola, soy Adrián de Quintero, pero ahora ando en Viña.
0: Venga.
8: Hola, Gustavito, aquí Adela de Rodelillo, paradero 19 y medio, presente.
0: Venga, presente.
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0: ¿Quién más está presente?
9: Soy William Rojas y soy de Concón. Saludos.
10: Hola, buenas tardes, Guido de San Roque.
0: Buena, amigo.
10: Presente.
0: Buena. Estamos pasando lista. ¿Quién más está presente?
11: Buenos días, Gustavito. Francisco presente de Playa Ancha.
0: Buena.
12: Gustavito, Mariano Ortiz de Valparaíso presente.
13: Hola, Gustavito, presente. Mi nombre es Tiare.
0: Tiare.
13: Y soy de Nueva Aurora, Viña del Mar. Bien. Saludos.
0: Nueva Aurora, somos vecinos, ¿ah? ¿De qué lado de Nueva Aurora eres? Escríbeme ahí por último.
14: Hola, Valesca, de acá de Gómez Carreño. Hola.
0: En una de esas nos hemos visto por ahí, ¿ah?
15: Buenos días, punto 7. Diego Hugo presente.
0: Buen amigo. Buena. ¿Quién más está presente? Quelita de placeres, cariños para ti, gracias por reportarte. Mira, por acá Teresa haciendo pan amasado. Soy de Playa Ancha.
16: Hola, Gustavito, buenas tardes.
0: Hola.
16: Presente Ana Manso de Curauma, Placilla.
0: Bueno. Saludos para ti y para los chicos.
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17: Hola, Gustavito, Raciel de Yoto Norte.
18: Silva, Canal Chacado, haciendo aseo.
0: Buena. ¿Quién más está presente?
19: Yo acá, Pamela Silva, acá de Villa Alemana, presente.
0: Mira. Ya, oye, parece que al regreso vamos a tener que seguir pasando lista porque tengo varios acá, pero me tengo que ir a la música.
20: La foto, conozco a ese bar.
0: Al regreso seguimos diciendo presente, ¿eh?
20: Estuvimos

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1: Buena, buena, Gustavito, acá el Negriño del Agua, reportándose desde 15 Norte, en reparto, en reparto.
2: Buena. Saludos, Gustavito. Ahí está. Tomen agüita, tomen agüita. Tomen agüita, tomen agüita, tomen agüita. Saludos para usted, amigo.
3: Hola, Ricky, aquí de Villa Alemana, buen día.
2: Buena. 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
4: Presente de los tomates paltañato, presente.
2: ¿Dónde eso, amigo?
5: Por acá, Jorge reportándose desde Villa Alemana.
2: Bueno,
5: cocinando.
2: Cocinando.
6: Luis Berríos, Estero Margamarga, Viña del Mar.
2: Buena, ahí está. Oye, harta gente presente. Mira, dice por acá, de Jocelyn desde el Cerro Placeres, haciéndome un completo para tomar desayuno, ¿viste? No, hay varios ya, toda una semana celebrando el día al completo que es mañana.
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2: Mira, cariño para Olga Aros desde Rodelillo, está presente.
7: Vito de Rodelillo para de 28 y medio.
2: Ahí está, también Rodelillo.
8: Hola Gustavito, buenos días, buenas tardes. Espero que estés muy bien y soy de acá, pues de Rodelillo.
2: También un abrazo, de Rodelillo.
8: Un beso, hartas cositas.
2: Mira, también de Rodelillo.
9: Hola Gustavito, soy Marixa, tengo 60 años, soy de San Martín y soy viuda, presente.
2: Oh, esa es como una presentación. Hola, represento a Valparaíso. Tengo 60 años. Mis medidas son.
10: Soy Cecilia, presente. Soy de Valparaíso.
2: Otro día vamos a preguntar por el estado civil, ¿eh? Otro día vamos a preguntar por el estado civil.
11: Buena, acá desde Placeres. De la escala de Mercedes.
12: Hola, punto 7. Soy
2: Caleb.
12: Están los sonidos.
2: ¡Buena! Nos están escuchando ahí online. Online. Online. Oye, saludos desde Neurara. Dice por acá, Antiplano Chileno. Me llamo Luis. Abrazos para ti, amigo. ¡Buena! Marilyn dice por acá, saludos a mi mamá Andrea Levis y a mi hermana Micaela, las amo, dice por acá nuestra amiga, saludos también para ti, gracias por escribirnos ahí en el WhatsApp.
13: Hola Gustavito, placer es presente aquí con mi nieto Máximo León y con mi amor Manuel, trabajando en la casita y yo cocinando.
14: ¡Ay, oh, Gustavito, qué coqueto! Yo soy del paradero 5.
2: Ah,
14: ¿y tú?
2: Del 5. Ah. Ya, no, yo soy de más abajo, ¿eh? De más abajo. Sí. No, yo soy del 2 y medio nomás. Garras de amor. Ya, vamos a la música. Garras de amor.

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1: Raulito, ¿por qué no apagáis la tele, porfa? Raulito, ¿por qué no apagáis la tele? Oye, bueno, nosotros le hemos contado de que acá en la radio, bueno, en muchas radios, nosotros también, siempre tenemos distintas pantallas. Algunas miramos la televisión, en otras tenemos cámaras, etc. claro, que son, que nos sirven como de apoyo. Y, oye, el canal que tengo sintonizado en este momento, no voy a decir cuál es. Están haciendo una competencia de quién come más completo. Y yo babeando acá. Se me están cayendo las babas acá. Competencia de quién come más completo, po. No. Apaga la tele, Raulito, por favor. Apaga la tele, mira que me quedan 20 minutos todavía para salir de la radio. Ay, ay, ay. No, qué rico. Oye, ¿dónde es esa competencia para ir? 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

0: 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Ya. Oye, algunas cositas que les quería comentar, ¿eh? ¿Se acuerdan que el día de ayer, bueno, para quienes estuvieron en sintonía de la radio ayer durante la mañana, comentamos una... Bueno, una situación bastante triste sobre un perrito que lo habían dejado abandonado en el sector de Playa Ancha. Era un perrito que incluso en las imágenes aparecía aullando. Fue un perro que lo abandonaron hace 5 o 6 días desde una camioneta. Ese perro, bueno, ese perrito estaba ahí en Playa Ancha. Y bueno, ayer estuvimos comentando esto, a ver si aparecía alguna persona o algo también como modo de difusión, aparte de toda la cantidad de personas que difundieron esto a través de las redes sociales. Bueno, nosotros también nos quisimos sumar ahí, siempre lo hemos dicho. Es muy importante difundir estas cosas porque sobre todo los animales no saben pedir ayuda, pues, a diferencia del ser humano. Ya, oye, hay una buena noticia, po. Sí, po. Así que si ayer les compartimos esta mala noticia, ahora le compartimos la buena noticia. Bueno, este perrito fue rescatado. Fue rescatado, así que va a comenzar ahí con los cuidados veterinarios y todo eso. Oye, de hecho está el video ahí en el Instagram, como les decía, de la muchacha que compartió este video. Se llama Carla Allendez, claro, con 2 S al final. Claro, ahí en Instagram, ahí pueden revisar ahí todo el caso ahí de este perrito. ¿Se acuerdan que les compartí el WhatsApp ayer y todo el tema? Así que bueno, Negrito, así se llama el perrito. Ahí está, así que, oye, buena noticia, pues lo rescataron ahí a este perrito. Bueno, y también en esta cuenta de Instagram hay cuenta para poder colaborar también para que este perrito pueda comenzar ahí con sus cuidados veterinarios. Así que una buena noticia también para este can que, bueno, como les contábamos ayer, fue, imagínense, estuvo 5 días ahí abandonado, unas personas en una camioneta lo dejaron ahí y no volvieron nunca más. Así que, por lo menos una buena noticia, ha sido rescatado este perrito. ¡Buena! Oye, otra buena noticia también, po. Esto lo pasé ayer en la tarde, pero si usted se lo perdió, ¿se acuerdan de todo este problema que hubo en el colegio Carlos Cousiño, acá en Valparaíso, ahí en calle Colón, con Uruguay, justo ahí en la esquinita? Ya, ¿se acuerdan que hubo un problema ahí con el tema de ratones y todo eso por un terreno que está deshabitado, es un terreno que estaba abandonado y estaba lleno de basura? Entonces, ¿qué pasó? Estaba lleno de basura, empezaron a llegar los ratones y estos ratones estaban pasando al lado, al colegio. Generó un tremendo problema. Esto a inicios de la semana pasada, ¿se acuerda que se lo estuvimos comentando también acá en el matinal? Bueno, primero se desratizó y, bueno, ayer estuve viendo ahí algunas imágenes, bueno, el municipio con el propietario del terreno llegaron, bueno, ahí conversaron entre ellos, se pusieron de acuerdo y el día de ayer se pudo limpiar este terreno. Así que bueno, por consiguiente esto significa de que ya el día lunes este colegio, Carlos Cousiño, ayer de hecho una persona me lo comentaba, ya van a poder volver a las clases. Así que bueno, día de ayer estuvieron trabajando ahí, bueno, los chiquillos en este caso del municipio, ahí en coordinación con el dueño de este terreno, y se pudo acceder y limpiar toda la basura que había ahí en este terreno. Así que también ahí, con esto, esperemos se termine todo el problema que hubo ahí con los roderos. Imagino que sí, porque si ya el lunes vuelven al colegio ahí los chiquillos del Carlos Cousiño, porque ya el problema ha sido solucionado. Así que una buena noticia también ahí con respecto a eso. Ahora, ojalá que el dueño del terreno ahí se preocupe más seguido también ahí de eso, para que no vuelva a pasar de nuevo este problema. Así que, buena noticia, esto fue el día de ayer, así que también se los quería comentar el día de hoy.
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0: Ya, así que, dos buenas noticias de una, ¿viste? Dos buenas noticias de una. ¿Tienen otra buena noticia ustedes o no?

0: ¿Tienen alguna buena noticia que nos quieran compartir también? Vamos a hacer todo este rato de buenas noticias, ¿ah?
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0: ¿Tienes alguna buena noticia? Ya, oye, hablando de adopción de mascota, oye, qué bonito los gatos. Mira, esta es otra buena noticia también, ¿eh? Para quienes andan buscando gatitos. Oye, por acá un auditor, se llama José, nos envía fotos de gatitos. Tienen dos meses y medio. Claro, tienen 2 meses con 2 semanas, o sea, ya están aptos para dar en adopción. Aquí estamos, no sé si el amigo tendrá algún número o algo para que se puedan contactar, ¿eh? Oye, son bonitos los gatos. Mira, hay un gato de color blanco con negro. Hay otro que se parece al mío, al Tommy. Oye, están bonitos los gatitos. Ya, así que si alguien anda buscando gatitos para adoptar, ahí no nos pide la información. Sí, pues ya están comiendo solos, van al baño, bueno, al arenero y todo esto, así que ahí está. Oye, me voy a reenviar la foto porque lo voy a compartir también ahí a través de mis propias redes sociales ahí en Soy el Gustavito. Ahí en mi Instagram lo voy a estar compartiendo. Así que, amigo mío, mándeme algún número o algo también ahí para si hay alguna persona que quiere adoptar gatitos. Así que ahí mándeme el número de contacto también por si hay alguna persona que le interese. Oye, están bonitos los gatos, ¿eh? Están bonitos los gatos. Así que si alguien anda buscando gatitos para adoptar, aquí háblenos a la radio nomás y yo le envío la información.
2: ¿Seguimos haciendo bien o qué?
0: ¡Seguimos! ¡Hoy! ¡Ah! Con estos temas me dan ganas de... Vamos a la música, la nueva luna.
3: Y un saludo especial.
0: Y ahora te vas.
3: Corrientes.
0: No, todavía no me voy. No.
3: Y naciones.

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1: ¡Ay, compárame! Compárame. Oye, ya nos vamos ya. ¡Oh, qué rápido! Oye, no duré nada. Ay. No duré nada, estoy durando menos. Estamos durando poquito por acá. No, la hora pasó muy, muy, muy rápido, ¿eh? Muy, muy rápido. Bien, oye, mediodía con 55 minutos. Primero que todo, quiero agradecerles la sintonía. Gracias por estar siempre ahí, conectados con nosotros. Oye, están bonitos los gatitos. Estoy que los adopto yo, pero el problema es que ya tengo gato ya.

0: Aunque, como dicen por ahí, uno nunca es suficiente. ¿O no? Sí. No, pero ahí está. Oye, compartimos la imagen ahí de los gatitos por si a alguien le interesa también. ¿Eh? Siempre nosotros acá, como les decía hace algún rato, promovemos todo lo que tenga que ver con animales. Adopción, animales para, bueno, ser rescatados en caso de algún problema. Porque, como les contaba hace algún rato, para los animales es súper complicado pedir ayuda, imagínense. Así que bueno, todo lo que sea este tipo de cosas, nosotros acá lo promovemos también porque es importante. Claro, el caso de los gatitos no es así porque están bien cuidados todo el tema, ya están ahí comiendo bien y claro, simplemente como son hartos gatos, entonces ya se le está buscando ahí alguna familia que quiera adoptar gatitos. Sí. Bonitos los gatitos. No, y aparte que, bueno, ustedes saben que soy gatuno y me encantan los gatos, son más de gato que de perro. Y aquí en la radio nosotros tenemos nuestra gata, pues la Cuñita. Así que ahí está. Ayer le vinieron a hacer una entrevista más encima y está toda famosa la Cuñita. ¿Sí? Oye, para que la sigan ahí en el Instagram, la Cuñita tiene Instagram, pues. Es la gata de la radio. Así mismo, la gata de la radio. Oye, tiene 19.700 seguidores. No, es impresionante. Ahí está, la gata de la radio. Oye, vayan a seguir ahí a nuestra gatita que tenemos acá. En la oficina acá que compartimos con Radio Bio Bio y Radio Punto 7. Claro, aquí funcionan las dos radios y acá tenemos nuestra hermosa Cuñita. Por ahí debe andar, pues, ¿no? Ahí está la Cuñita. Ya, chiquillos, oye, se me pasó el tiempo volando, así que los quiero dejar invitados a que sigan en compañía de la Punto 7. Y los voy a dejar ahí con buena musiquita. Durante estas dos horitas, ya a las 15 horas, viene nuestro querido Maxito. Ya para que se sigan acompañando ahí junto a la Punto 7. Por nuestra parte, nos reencontramos ya ahí el día lunes. Pues. Ahí a las 9 de la mañana. Ahí nos vamos a estar escuchando en el matinal. Recuerda que, bueno, me puedes seguir también ahí en mis redes sociales, en TikTok, en Instagram. Estoy ahí como Soy el Gustavito. Sí, ahí de repente subimos videos raros y cosas así también ahí. No solamente soy una cara bonita. Así que también ahí, si quieres saber quién es el gallo que está hablando en la radio, ahí está. Instagram, Soy el Gustavito, con B corta. Ahí está. También me voy a encontrar al tiro. ¿Eh? Ahí probablemente más de algún video me ha visto. Ya, chiquillos, que les vaya muy bien. Cuídense mucho, amigas y amigos. Nos reencontramos el día lunes, po. Yeah. ¡Oh! Pónganle al Sinaca. 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Ya que tengan una buena tarde y un buen fin de semana. Chao.
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1: Mis amigos, mis amigas, bienvenidos a todos, bienvenidas a todas. Comenzamos a partir de este momento y hasta las 7 de la tarde vamos a estar juntitos acá en la radio punto 7. Hasta las 7 en la punto 7, ¿qué le parece? Estaba aburrido en la casa, hoy me levanté temprano y dije, ¿qué voy a hacer hoy todo el día? Voy a trabajar. Y acá estoy con ustedes compartiendo una tarde más del día sábado por la tarde, sí, una jornada nueva. Llevo como 5 sábados en la tarde, más o menos, para que esté. Pero no importa porque me gusta estar en compañía de ustedes, me gusta estar entreteniendo esta tarde. Tarde fresca en Valparaíso, Viña del Mar, solamente 12 grados. Quilpué, Villa Alemana, 13 grados en estos momentos. Pero se nota fresco, está fresco, fresco, fresco. ¿Cómo están ustedes? Quiero saber cómo amanecieron. Quiero saber lo que están haciendo, si les toca trabajar, si les toca descansar el día de hoy. Todo eso me lo pueden cantar, me lo pueden contar y cantar también, si quieren. A nuestro WhatsApp, más 569-3247-6319. Vamos a estar tirando la casa por la ventana el día de hoy, el día sábado por la tarde.
2: Hola, hola, Maxito, qué alegría escucharlo. ¿Cómo está, Maxito? Oh, ¿qué está helado, Maxito? Maxito, yo le voy a mandar una nota, pero para que la lea usted nomás.
1: Ya, po.
2: Ahora lo estoy saludando, que tenga una linda tarde. Vamos a disfrutar con usted hasta las 7.
1: Así es.
2: Un abracito lleno de cariño.
1: Ya, po.
2: Y vamos con todo su power, con toda su energía y con toda su alegría.
1: Eso, po. Muchas gracias, querida Magdalena. Saludos.

0: Buena, buena, Maxito, ¿cómo estoy?
1: Buena,
0: cagado frío.
1: Ya, ya, ya. ¡Wow! Dice mi perro.
2: Ahí está. Perro,
1: ya, ya, ya.

0: Un saludo a la Carla Muñoz y a su marido Mati.
1: ¿Ya?
0: Somos de Villa Alemana.
1: Buena,
2: wow, wow, wow, what enojado.
1: Mira.
2: Wow, wow, wow, what enojado.
3: ¿Dónde anda el Max divorciando?
1: Ya,
4: ¿qué dice este?
3: Maxi, son muy buenas las tardes de sábado contigo.
1: Muchas gracias.
3: Debería ser siempre sábado de la tarde.
1: No, vengamos con cuestión acá, loco. No.
5: Está maximante que tengas un excelente turno. Nosotros acá trabajando en el local. Qué rico, la Cari y yo, la Evelyn.
1: Eso.
2: Mañana temprano, mi perro.
5: Hola, Maxito.
1: Hola.
5: Maxito, consulta.
1: Dígame.
5: ¿Tú hoy día andabas por el centro de Villa Alemana?
1: No.
5: Es que yo no te conozco en persona.
1: ¿Ya?
5: Creo que una vez te vi también, creo que te vi en un en vivo.
1: Puede ser.
5: Pero no sé por qué me dio la impresión que podría ser tú.
1: No.
5: ¿Me puedes confirmar?
1: Le
5: andabas
1: confirmo.
5: Con dos personas más.
1: ¡Ah! Le confirmo que no era yo. Ah, no. No. Yo estuve acostado como hasta la 1:30, más o menos. Así que no, que yo sepa, yo no era, no. ¿Algún hermano mío?
0: ¡Uy!
1: Que...
0: ¡Conójalo en persona, entero rico!
1: ¡No, no, no! ¡Ojo
0: azul!
1: ¡No! ¡Ya! ¡Ya! Bueno, es que me pongo nervioso.
6: Hola, Maxi, acá con Raciel de Belloto. Estoy en este momento haciendo almuerzo y preparando una prueba que debo enviar.
1: Muy bien. ¡Qué rico!
0: Wow, dice mi perro. No tengo perros, tengo canarios nomás. Bienvenido, mi querido
1: Maxito. ¿Cómo hace su canario?
0: Te mando un besito y un abrazo. Gracias por venir a acompañarnos. Hace mucho frío. Si quiere, le sirvo un cafecito.
1: Sí, un café,
0: tengo un quequito también.
1: ¡Oh, qué rico!
0: Aquí lo estaré
1: rico
0: escuchando
1: su queque.
0: Toda la tarde.
1: Muy bien. Muchas gracias, querida Ceci. No me dé la gracia a mí, de la gracia al tío Lucho, que me puse en este horario, oiga, sí.
0: ¡Wow! ¡Ojito de lucero!
1: Ya.
7: Hola, Maxito, ¿cómo estás? Acá desde Santiago, muertos de frío. Hace mucho frío acá.
1: ¿Sabes a Santiago?
7: Un frío gélido. Yo estoy aquí en la terracita porque no me dejan fumar adentro de la casa, así que estoy fumando afuera.
1: No.
7: Bueno, es lo que corresponde.
1: Sí, pues.
7: Pero
1: es
7: estoy
1: verdad.
7: Con una copita de vino para el frío, Maxito, así que voy a estar escuchándote toda la tarde.
1: Muchas gracias. Muchas gracias. Hasta las 7 de la tarde vamos a estar juntitos acá motivando la tarde del día sábado.
8: Sale, perro con.
1: Ya.
9: Estos ojitos de cielo les tocó.
1: Sí.
9: Un besito grande para ti. Gracias por venirme a acompañar un ratito a mi trabajo. Que tengas una rica jornada. Besitos.
1: Muy bien, muchas gracias, querido.
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1: Mi querida Josie, la Josie. Ya. Y de esta manera comenzamos, mis amigos, mis amigas. Bienvenidos, bienvenidas a esta tarde del día sábado. Juntitos, abrazaditos, apretaditos. Por el frío, acá en la radio.7.

0: Seguimos motivando la tarde del día sábado, por supuesto. Ah, por supuesto, con toda la energía. ¿Qué dice? Por supuesto que somos 7. Sí, pues también. Obvio que somos 7, ah, todos somos un 7. Buenas.
1: Yo voy a invitar a la señora, ¿eh? Besitos. Hola, ¿ya se fueron? ¿Ya se fueron todos? Ay, deja caliente.
0: Ya, pero por favor, sin grabato. Ya, por favor, si te después me retan a mí. Y... Titi me preguntó.
2: Gustavito, yo tengo un
0: Maxito.
2: Tortugo, mi esposo.
0: Ah, claro, porque se había mandado en la mañana lo que va a hacer. Fue error mío, perdón. Solito para Gonzalo ahí que manda un sticker. Muchas gracias, querido. Saludos a Chris, a Raciel. Saluditos a Jota que me dice: Buena, Maxito. Te presentaste con buen tema, loco. Sí, pues aquí andamos en Casablanca, camino al cementerio a ver a mi hermano. Y un saludo, yo soy un 7. Feliz cumpleaños adelantado, Maxi. Muchísimas gracias. ¿Eh? Gracias. Mañana voy a estar festejando mi cumpleaños. ¿Usted quiere la dirección? No. A ver, tengo pena, Maxi. Ánimo, mi querida Judith. Ánimo nomás. Mire, oiga, se parece a mí esa foto, ¿ah? De verdad se parece a mí. Buenas.
3: Hola, Maxito, aquí con frío, haciendo unas ricas pantrufitas.
0: Oh, qué rico.
3: Y desearte feliz cumpleaños mañana.
0: Mañana,
3: igual
0: sí,
3: igual feliz cumpleaños mañana.
0: Oh, feliz cumpleaños para usted también, adelantado.
3: Caterin Jerez.
0: Muchas gracias, querida Caterin Jerez. Saluditos para usted también. Pues creo que es mala, ¿o no? Es mala hacerte decir antes los cumpleaños, ¿no?
4: Yo no digo.

0: dicho ni un garabato.
1: Es verdad.
0: A ver, separemos las palabras, sí, Mancito, por favor.
1: Sí, es verdad.
0: Dije vieja, sí, es un garabato, no.
1: No.
0: Caliente, es un garabato, no.
1: No.
0: Entonces, ¿de qué estás hablando?
1: Es verdad. Sí, es verdad. Pero es que suena mal, pues entonces después el jefe dice, oye, Maxi, tenés que revisar los audios antes de decir. Sí, porque dice, porque están dando descripción de la señora.
2: Buena, Maxi. Bueno. De por acá en el Didi Móvil, acá en Villa Alemana. Aún trabajando. ¿Cómo está, compadre? Empezó, pero llegó el mejor de los mejores, así que
1: eso.
2: Empezó. ¡Leseo!
1: ¡Eso! Empezó el leseo por mi compadre. Motivando la tarde del día sábado.
3: Y di largo, ¿vale?
1: No dije. Hasta discúlpale.
0: Oye, pero es igual que además la vieja califa, pues.
1: Ya.
0: Pero
1: ya. Sí, por favor, ahí nomás. Por favorcito, ahí nomás. Sin muchos adjetivos de las personas. Acá no nos reímos, no nos burlamos y no entregamos adjetivos de las personas. Sí. Buena.
2: Ya, pero es igual la vieja se cree tetera.
1: Ya, sí, está bien. Más 569-32-47-63-19 para que se puedan comunicar con nosotros, para que puedan ahí mandar sus saluditos, sus mensajes rápidamente.
4: Deberíais trabajar mañana entonces, Maxi, para que todos te vamos a desear feliz cumpleaños, la fecha que corresponde.
1: No, pues.
4: Para que no sea mala suerte.
1: No, sí. ¿Cómo voy a trabajar, compadre, si no? Tengo que estar en la casita con la familia, pues.
5: Adiós, Maxito lindo, falta poquito.
1: Muchas gracias, querida Kelly, saludos.
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1: Ya. Usted está escondido otra vez, parece. Más 569-32-47-63-19. Motivando la tarde y el día sábado juntitos acá en la radio.7.

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Oye, qué buen tema te sacaste, Raúl. Motivando la tarde del día sábado. Y le das para abajo, para abajo, para abajo, para abajo, para abajo. Saludos a todos los que están escribiendo acá en nuestro WhatsApp, más 56 9 32 47 63 19, día sábado por la tarde, 3 de la tarde con 48 minutos.

0: Para Manecita, saluditos para Kelly Arias también, que me dice: no hay problema, mi querida Kelly. Oiga, varias personas hablándome con respecto a que Maxito no te va a poder llevar regalo. No se haga problema, oiga. Sí, la verdad es que lo de los regalos es solamente lo hacemos a propósito acá en la radio, pero no es que nos importe mucho, ¿ah? A ver, tengo un llamado que me está... Alguien que me está llamando hace tiempo, oiga, hace varios ratos. Cuénteme, buenas.
1: Maxito, hola.
0: Hola, ¿con quién hablo?
1: Hablas con Mónica, de aquí de Playa Ancha.
0: Hola, Mónica, ¿cómo está mi querida Mónica?
1: Bien, Maxito, ahí escuchándote.
0: ¿Ya?
1: También quiero mandar un saludito atrasadito. Yo estaba escuchando la radio.
0: ¿Ya?
1: De que dar los saludos adelantados, mala suerte.
0: Sí, ¿o no?
1: Sí, ahora ya. Yo quiero mandarle un saludo a mi hermano,
0: ¿ya?
1: A mi hermano menor, Alexander Cornejo,
0: ¿ya?
1: Que estuvo de cumpleañito ayer.
0: Mire, ¿cuántos años cumplió?
1: Cumplió 51 años.
0: 51 años,
1: así
0: muy bien.
1: Que no es tan chiquitito.
0: Ah, claro, no es joven como yo, que voy a cumplir,
1: no,
0: ¿sabe? Yo.
1: Maxito es jovencito.
0: Sí, pues yo voy a cumplir.
1: Usted tiene la edad de mi sobrino, el Mire, Ariel Guzmán.
0: 23 años voy a cumplir yo.
1: Ya, po.
0: Mire,
1: no,
0: yo.
1: No,
0: bueno, un poquito más. Sí, bueno, un poquito más. Oiga, ¿hicieron algo ayer con respecto al cumpleaños de su hermano? ¿La invitaron? ¿No la invitaron? ¿Qué pasó?
1: Sí, pues hoy día es el mambo.
0: Ah, ya, hoy día es el mambo. ¡Oh, buena! Sí. Ya, ¿y qué tengo
1: y
0: que
1: le
0: llevar?
1: Regalaron medio chanchito de cura cabí.
0: ¡No! Ay, con lo que me gusta el chancho a mí, ¿eh? Oiga, ¿qué tengo
1: así
0: que llevar?
1: Que un chanchito lechón tiene de regalo.
0: Mira cómo se la está sacando. ¿Qué tengo que llevar?
1: Mancito, ¿tú estás de cumpleaños mañana?
0: ¡Ah, cómo se la saca! Ya, oiga, si no me quiere invitar, usted me lo dice nomás, ¿eh? No está invitado y listo, ¿eh? Me duele menos.
1: Aquí
0: sí.
1: El mambo va a estar toda la noche, así buena. Que venga cuando quiera. Ya, y no se va a encontrar con el Ariel Guzmán, que es tu amigo.
0: Mire, hoy con el Ariel Guzmán, sí, po. Saludito a mi querido Ariel Guzmán. Oiga, tuvimos una pérdida importante, no sé si le comentó, del colegio, oiga. Hace poquito falleció un profesor muy querido del colegio en el cual nosotros fuimos con nuestro querido Ariel. Así que le mandamos un abrazo a la familia, oiga, porque falleció el profesor Jaime Caroca. Así que también aprovechamos de mandarle un saludo gigante a la familia y lo acompañamos en su dolor. Así que eso es lo que quería decir. Oiga, mándele saludos a mi querido Ariel. Ya, saludos a su hermano que está de cumpleaños. ¿Usted qué va a llevar
1: Alexander
0: para el cumpleaños?
1: Alexander Cornejo.
0: Alexander, ¿qué va a llevar usted para el cumpleaños, oiga? ¿Encargada de qué usted?
1: Aquí, comunícate con el Ariel Guzmán y ¿ya? Aquí el mambo va a estar muy bueno.
0: Ya, eso. Oiga, ¿y usted qué va a llevar?
1: No, pues si yo estoy aquí al lado de él, pues yo aquí voy a ayudarle en la cocina.
0: Ah,
1: le
0: buena.
1: Compré unas longanizas de chillán para hacer
0: rico.
1: Unos choripanes.
0: Qué rico, muy bien. Ya
1: vamos
0: pues.
1: Vamos a hacer una ensaladita a la chilena, así que el mambo va a estar muy bueno.
0: Oiga, ¿y usted, es verdad eso que no hay que comer, no hay que tomar vino mientras se come chancho o es mentira eso?
1: No, mira, yo le tengo mucho respeto, yo soy de la salud, pues yo soy enfermera.
0: ¿Ya?
1: Pero para comer chanchito, para comer cordero, hay que tomarse, si no se toma un vinito tinto,
0: ¿ya?
1: Se tiene que tomar una agüita de hierba.
0: Ya, una agüita
1: de
0: hierba.
1: Porque el chanchito y el corderito tienen mucha grasita.
0: Mucha grasa, sí, Bob.
1: Claro, sí. Entonces, esa es la receta ideal para que después uno ande bien y el mambo pueda seguir, pues.
0: Claro, para que no quede como chanchito después, pues.
1: No,
0: sí, pues eso sí. Oiga, ya pues le mando un saludo gigante que mi querida Mónica. Saludos ahí a su hermano que está de cumpleaños. Saludos a Ariel también, oiga. Pásenla increíble el día de hoy. Yo hoy tengo carrete, pero después del carrete quizás me paso por allá. Así,
1: ya,
0: así vos, que
1: Maxito, oye, déjeme. Yo tengo muy lindo recuerdo de ti.
0: ¿Ya?
1: Cuando fue el Festival de Viña.
0: Ah, sí, ¿por qué? Me vio
1: sí,
0: ahí.
1: Porque cuando estuvieron los Pechos Boys, tú ¿ya? me cantaste el cumpleaños con la Karincita.
0: Ah, mira, ah, muy bien. Ya, sí, me acuerdo.
1: Me cantaste
0: me acuerdo.
1: El cumpleaños porque para mí fue el mejor regalo de cumpleaños que mi hijo me regaló sí. De ir a ver los Pechos Boys.
0: Los Pechos Boys, oiga, qué buena. Mire. Le voy a decir algo, ¿eh? Muchas gracias, de verdad, gracias por siempre estar pendiente ahí de la radio, oiga, gracias por siempre participar también, oiga, le mando un abrazo gigante. Ah, mire, escuche.
1: Ya, Marcito, usted
0: ahí está, ¿vio? La despedimos con este tema, ¿le parece?
1: Ya, Maxito,
2: ya pues, que esté muy bien.

0: Cuídense mucho, chao, chao. No está ni ahí conmigo, parece. No, parece que no. No, parece que no me quería invitar porque viste que yo le pregunté varias veces. Y... Ya, ¿y a qué hora voy? Ya, entonces, Maxito, así acá estamos con... Ya, ¿y a qué hora voy? No, lo que pasa es que estamos acá conversando. Parece que no me quería invitar para... Parece que no era muy bienvenida. Quizás. 3:53 PM. Mande un mensajito nomás. Mande, sí, pues. Más 56 9 32 47 63 19.
1: Bueno, amigo Marcita, voy a llegar el 10 cumpleaños.
0: Bueno,
1: así que ahí vamos a tener el regalo acá en la Urca.
0: Bueno.
1: Vale. Jorgito. Gracias, de la compa. Urca.
0: Gracias, Jorgito lindo. Oh, yo tengo que... sí, a ver, póngame otra música, por favor, porque tengo que hacer un descargo. Resulta que yo lo dije que el día de ayer iba a estar recibiendo regalos, ¿ya? El día de ayer viernes. El día de hoy también iba a estar recibiendo regalos acá en la radio hasta las 7 de la tarde. Y resulta que vino una señora el día de ayer. Vino una señora, hola Maxito, te quería venir a saludar y traje un regalo. Pero, oh, muchas gracias, dije yo, qué bueno. Pero, hay un pero siempre en la vida, me dijo, ¿eh? ¿Qué pero? No voy a decir el nombre, ¿ah? ¿Eh? No voy a decir el nombre de ella. ¿Qué pero? Dije yo. Lo que pasa, Maxito, es que el regalo no es para ti, el regalo es para la cuñita, para la gatita de la radio. Y yo dije, ¿pero cuál? Y ya ahí, ¿qué? Y mi regalo, dije... No, dijo, lo que pasa es que no podía traer tu regalo, pero esto lo traje para la cuñita. Dije, pero ¿cómo si es mío el cumpleaños? ¿Cómo? ¿Y mi regalo? ¿Y si la cuñita está de cumpleaños? Ya, ¿y mi regalo? ¿Qué pasó?
2: Maxi, a lo mejor la señora no te quería invitar porque el cumpleaños era el hermano.
0: Sí,
2: y el hermano a lo mejor te tiene mala, por eso no te quiere invitar.
0: Sí, a lo mejor. Y así con el regalo de la cuñita. Entonces acá tenemos camita nueva para la cuñita. Y yo que me la llevo para la casa para dormir en la camita de la cuñita.

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4 de la tarde con 12 minutos. 4 con 12 minutos. Seguimos motivando la tarde del día sábado acá en la radio.7. A ver, tengo algunos saluditos por acá que no habíamos revisado. Tengo un consejo que entregarles. A ver, vamos rápidamente. 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Buenas, buenas.

0: Maxito, excelente tarde de sábado, lo estoy escuchando desde Cerro Esperanza mientras limpio la loza del almuerzo. Soy un 7, excelente música.
1: Muchas gracias, querida Tatiana, saludos. Buena música, ¿vio? Acá tenemos de todos los gustos, de todos los sabores, de todos los colores, de todos los tamaños, de todos los...

0: de reggaetón, de cumbia, de los 80, de los 90, de los 2000, de los 2100, 2500 pesos. De lo que quieras, te hago.
1: Hola, Maxito, ¿cómo estás?
0: Hola, mi bro.
1: Estamos por acá en la calle, trabajando, manejando, así que estamos escuchando la buena música.
0: Temazo, ¿eh? Eso, yo.
1: Venía conduciendo y bailoteando con los pies y la buena música.
0: Eso, sí.
1: Y bueno, espero que lo pases bien, que disfrutes. Si algún día contestas para que podamos hacer el partido de tenis.
0: Es verdad.
1: Un abrazo, Maxito.
0: Tengo que jugar tenis.
1: Saludos a todos los amigos.
0: Gracias, gracias, compadre. Gracias, amigo. Mañana estoy de cumpleaños, así. Mañana, todos los que todavía no me siguen, vayan a seguirme a mi Instagram, Maxi-en-vivo. Maxi-en-vivo. A ver, lo voy a abrir ahora mismo acá. Espérate tantito nomás. Acá mismo. Ahí está, ahí está. Maxi-en-vivo. Vayan ahora a seguirme todavía los que no me siguen. Maxi-en-vivo. Vaya a seguirme ahora rápidamente. All day, all day. Maxi guión bajo en vivo. Ahí regalamos de todo, ¿ah? Sí.
2: Ahí. Oye, sí, Maxito, que regalamos. A lo mejor no te querían invitar porque igual sabes que soy más o menos valiente, entonces sí, pues ahí.
0: Eso sí. Puede ser, ¿ah?
3: ¿Cómo estamos, Maxito?
0: Hola.
3: Tu querido amigo.
0: Ah.
3: Y fiel oyente.
4: Gira a la izquierda.
3: Sandro Pueblo.
0: Sandro Pueblo.
3: Mi asesor, como es de todos los años,
0: ¿ya?
3: Me han indicado que mañana estás de cumpleaños, por lo cual me tomo la atribución,
0: ¿ya?
3: Como la voz del pueblo,
0: sí,
3: de decirte anticipadamente feliz cumpleaños.
0: Muy bien, muchas
3: gracias.
0: Ya que
3: mañana estaré en terreno y no podré,
0: ¿ya?,
3: llamarte, mi querido amigo.
0: Mira, está bien, ¿eh?
3: Así que un gran saludo, Sandro Pueblo.
0: Muy bien, muchas gracias, compadre.
3: Yo soy punto 7.
0: Muy bien. Gracias, gracias, ¿vio? Somos tan buenos que de la otra radio nos vienen a escuchar a nosotros acá. Para que cachín nomás le vaya. Gracias, querido. Ah, sí. En terreno va a estar el de abajo. Acá unas panaditas de cóctel para la junta con hijos y nueras, me dicen por acá. Muy bien. Muchas gracias, querido Carpalza. Muy bien. A ver, ¿qué me dicen por acá? Buenas, buenas.
5: Hola, Maxi, ¿cómo estás?
0: Hola, panita.
5: Dani, Diego te manda muchos saludos.
0: Muchas gracias, saludos.
5: Alegría escucharte.
0: Muchas gracias, igualmente. ¿Eh?
5: Te ves regio, ¿ah?
0: Muchas gracias. Qué bueno que está mejor, ¿eh? Se nota en la voz, querida Anita Manso. Saludos para ustedes, saludos para los chicos también, que siempre están escuchando la radio ahí. Saludos para su esposa también, querido amigo. Ah, sí, pues. All day.
6: Buena, Maxi. Oye, Maxi, ya está casi todo listo para el cumple para mañana. Empezamos hoy en la noche. Ya tengo una linterna con 4 pilas.
0: No.
6: Y un soufflé de papas frutas.
0: Oh. Hoy trabajo en la noche con DJ Fran. Vamos a estar en el Enjoy de Viña, mira. ¿Cómo ha cambiado la vida últimamente? ¿Eh? ¿Cómo ha cambiado la vida? Hasta con habitación incluida tenemos hoy. Para que cachín nomás. Y antes.
3: No, si hay que invitar los caballos a cumpleaños. Ya.
7: Ah, correcto. Y voy a salir con mi.
0: ¿Qué?
7: ¿Qué pasa, Maxi?
0: Hola,
7: Maxi,
0: Beto acá, Batero.
7: Beto Batero, Villa Alemana, Guangualí, con mi compadre Draco, ya descansando porque una semana de pura pega, así ¿ya? que estamos tomando una chelita.
0: Oh, muy bien, ¿eh?
7: Ah, correcto, y voy a salir con mi compadre Draco a dar una ruta en motito.
0: ¡Eso! ¡Oh, qué bueno! Muchas gracias, ¿eh? Saludos.
6: Oye, Maxito, ¿y también están listas las cariñosas?
0: No, bueno. No, boludo.
8: Hola, Maxito querido. Espero
0: Hola.
8: Que se encuentre bien, espectacular. Como te están tirando muchos piropos, estás demasiado guapo.
0: Muchas
8: antes
0: gracias.
8: Y ahora mucho mejor. Sé que mañana quizás vas a estar trabajando, ¿no?
0: No,
8: pero
0: no voy a estar detrás.
8: Te deseo anticipadamente
0: gracias.
8: Un feliz feliz cumpleaños, esta vuelta de socia maravillosa, extraordinaria, con mucho éxito y muchas cosas lindas y mucho cariño de toda la gente que te escucha.
0: ¡Eso!
8: Un abrazo tremendo, Maxito.
0: Muchas gracias.

0: Gracias, ¿eh? Tengo que estar contento, tengo que festejar porque no todos los días se cumplen 26 añitos. Qué bueno, menos mal, ya era. Ya quería pasar los 25. ¿Sí?
1: Buena, buena, compañero Maxi. ¿Y cómo que con habitación incluida? O sea, no. Que ustedes con el Fran van a dormir juntos.
0: No, habitaciones, dije. Habitaciones. Tres habitaciones, una para cada miembro del staff de DJ Frank.
2: No, compadre, nosotros no vamos de las cariñosas, vamos de las primas.
0: Ya, ya.
3: Oye, Maxito, y las cariñosas son puras cuarentonas.
0: No.
4: Maxito, voy a ir a ver la cuarentona ahora. Voy a ir a ver a la cuarentona.
0: Buena, buena. Usted se quiere comunicar con nosotros, hágalo nomás. Mande nomás un mensajito. Más 569-32-47-63-19. A ver, tengo más mensajitos por acá. Vamos rápidamente. Buenas.
5: Digo, amigo Marci. Hola. Así, yo soy de la Urca.
0: Sí.
5: Mis gemelos están preguntando qué talla tiene, amigo Marci. ¿Qué talla tiene usted? Aquí talla. De la Urca, el gorjito.
0: Mira. Oiga, le voy a comentar algo, ¿eh? Yo soy talle S, sí. La S me queda muy apretada, así que generalmente ocupo XL, sí. XL soy, ¿eh? Sí. Y de zapatillas soy 47, sí. 47 y medio. Cuando hace frío, 45 más o menos. Claro, porque cuando hace frío uso bototos, entonces los bototos son los que hay, los que... Sí. Eso pasa.
4: Buenas, el cachetón más tiro, así ni que con el motociclista, vos.
0: Ya, ya.
2: Bueno, Maxito, zapatitos prestados. ¿Sí?
0: Ya.
6: Maxi.
0: Ah.
6: Te hablo otra vez para desearte muy feliz cumpleaños. Que te lo cumplan todos tus deseos mañana.
0: Muchas gracias.
6: Que seas muy feliz.
0: Gracias, Sam.
6: Junto a tu hermosa familia. Dani y Diego te mandan un gran abrazo.
0: Muchas gracias.
6: Junto con mi marido.
0: Muy bien.
6: Y Anita te manda todas las buenas vibras para que tú cumplas todos tus deseos.
0: Muchas
6: un
0: gracias.
6: Un gran abrazo y un gran beso.
0: Mira, qué
6: feliz
0: lindo.
6: ¡Cumpleaños!
0: ¡Qué buena! Gracias, querida Anita. Saludos ahí a los chicos, ¿ah? A ver, más saluditos por acá, buenas.
7: Buena, Maxi.
0: Buena.
7: 47, pero con cubre calzado.
0: Ya, ya.
8: Así que también estoy de cumpleaños mañana, no me ha llamado ninguna teterita.
0: Mira, a mí tampoco, ¿ah?
9: Maxito, buenas tardes, te saluda la Mayra Norte, aquí me tienen trabajando en la camisería, aquí, como la pobre, ya me queda poquito para mis vacaciones, y te voy a traer un lindo regalo de cumpleaños, yo sé que estás de cumpleaños el domingo,
0: sí.
9: Así que nada, pues hijo, a la vuelta que llegue te traigo un regalito, eso, Mayra Norte, y soy un 7.
0: Gracias, Mayrena. Usted está trabajando como los pobres, pero se da vacaciones como 3 meses a Europa. No sé qué tan pobres. Están pagando bien a cada vuelta donde yo la conocí, querida Mayrena.
10: Hola, Maxito. Feliz cumpleaños. Que tengo
0: mañana, un mañana.
10: Y hermoso cumpleaños. Aquí está mi bebé también saludándola.
0: Muchas
10: mi
0: gracias.
10: Bebé pelusa de 2 años, mi perrita hermosa.
0: Mira.
10: También la está saludando.
0: Ya, pues.
10: Que tenga un lindo y hermoso cumpleaños, que lo pase muy bien.
0: Muchas gracias.
10: Cuídese. Y que ojalá mañana le descanso y no trabaje.
0: No, mañana trabajo.
10: Se lo merece. Tiene que trabajar harto. Un fuerte abrazo.
0: Gracias.
10: Que lo pase lindo, que lo pase bien, que cumpla muchos añitos más.
0: Eso.
10: Que aparte que es un joven todavía, un lolo aún.
0: Un lolo aún.
10: Fuerte
0: 23
10: abrazo,
0: años.
10: Que lo pase bien.
0: Muchas gracias, querida Marianela. Saluditos.
3: Oye, Maxito, una de las cuarentonas te va a estar esperando ahí a la salida de la radio.
0: No, no,
3: porque
0: estoy...
3: quiere ir a bajar la velita.
0: No. Yo estoy bien, ¿ah? Estoy bien. Muchas gracias, querido. ¿Ah? Gracias. Mensajitos a esta hora de la tarde. Aquí en la radio.7.
11: Maxi, mi señora está vuelta loca contigo.
0: ¿Por qué?
11: Pregunta si vas a estar en la radio mañana.
0: Ah.
11: Para darte el saludo de cumpleaños.
0: No, mi querido. Mañana no vengo a la radio, ¿ah? No. Le mando un saludito para ella, para su señora. Oh.

0: va a terminar odiando. No, mañana trabajo, mañana descanso todo el día. Sí, todo el día.
1: ¿A dónde cumplir 33 si yo te conocí en 7 Norte y tenéis 33 hace 10 años? Oye, ¿mañana quieres dejar tus paquetitos?
0: No, no, también. En 7 Norte, ¿se acuerda ahí? Oh. ¿Para qué vamos a hablar de ese? Ya no voy a decir nada. No voy a decir nada de esa casa, no.

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0: Oye, qué buenos temas, compadre. No voy a poner ni porque ya eres parte de mí. 4 de la tarde con 47 minutos. 4 con 47 minutos. Seguimos motivando la tarde del día sábado. Hasta las 7 de la tarde vamos a estar juntitos acá en la 100.1. ¿Eh? Aviso. A ver, buenas, buenas.
1: Oye, Maxi, mi amiga va en camino para allá. Le dije que era ahí en Independencia, donde estaba el Peugeot afuera. ¿Ya? Y te iba a llegar con la cintita lista.
0: Ya, ya. Gracias, gracias.
2: Maxito, me queda una caja de pastillas por si necesitas.
0: No.
3: El año pasado.
0: Para el dolor de cabeza.
3: Igual era el día completo para el cumpleaños del Maxi.
0: Sí, pues todos los años.
3: Si tú estás de cumpleaños el mismo día completo, siempre, Maxi.
0: Sí, pues obvio. El 24 de mayo es el día del completo y es el día del completo. El del completo Maxito, sí. Sí, sí.
4: Oye, Maxito, igual ten cuidado.

0: una cuarentona te lleva un paquetito.
1: Ya, ya, ya, está bien, está bien, está bien. Buenas.
2: Maxito, te mando un abrazo, me encanta, te encuentro guapísimo.
1: Muchas
2: que
1: gracias.
2: Tengas un muy lindo cumpleaños.
1: Muchas gracias.
2: Y yo soy la persona que te quería ir a dejar el regalo mañana.
1: Ah, es verdad. Muchas gracias, querida Elizabeth. De verdad, de todo corazón, gracias por la preocupación. Gracias por la intención también de venir a dejarme el regalito. Así que se agradece eternamente, mi querida. Gracias.
2: Mi querido Maxito, ¿lo puedo molestar un poquito? Quiero que le mande un lindo saludo a la señora Otilia Pino,
1: ¿ya?,
2: que es fanática de la Punto 7. Es una abuelita muy linda.
1: Mira.
2: Yo he hablado mucho con ella, nos conocemos solamente por teléfono.
1: Ah,
2: así que le mando todo mi cariño y que mañana amanezca muy, muy bien y que la quiero mucho.
1: ¡Eso! ¿Hoy hay carrete o no? ¿Alguien que me invite a la...? Ah, hoy tengo fiesta, sí, pues, verdad. Hoy trabajo, no tengo que trabajar. Hoy trabajo, vamos a Sexy Movimiento con Don Francisco. Don Francisco Mori con DJ Franz. Vamos a estar en el Enjoy de Viña del Mar. Ah, sí. Ahí se presenta mi amigo.
3: Hola, Maxito. Oye, aquí en el Cerro Ramadita, Freddy. Mira, sabes que ayer mi señora estuvo de cumpleaños, pero no hicimos nada. Estamos aquí con mi sobrina Lely, mi hija Paz, su pareja Mauri, mi papi Humberto.
1: Ya.
3: Pucha, queremos cantarle un cumpleaños feliz, por porfa. Ya, ahí cuando se pueda.
1: Muy bien.
3: Vale, gracias.
1: Muy bien. Querido Freddy, a ver, espérame. Lo voy a llamar al Freddy porque me cayó bien, así que lo vamos a llamar al tiro de más. A ver, ahí estamos. Ahí estamos, a ver, esperemos que conteste, ¿eh? A ver, rápido. Buenas, buenas.
4: Hola, Maxito, ¿cómo estás?
1: Hola, querido Freddy, ¿cómo está usted, amigo mío? Gusto de saludarlo.
4: Bien, aquí celebrando. Bueno, no te nombré el nombre de mi señora, es venezolana, Solive. Bueno, yo siempre le escribo y le mando ahí mi receta, mi almuerzo.
1: ¿Ya?
4: Y ayer no pudimos celebrar, pero ahora estamos celebrando y quería ver si podíamos cantar el cumpleaños feliz.
1: Por supuesto. Bueno. Oiga, páseme con su esposa, a ver, pásemelo.
4: Ya, aquí está en altavoz.
1: Ya.
4: Así que
1: ya está en altavoz, ya. Oiga, le deseamos de verdad a todos los habitantes de la Radio.7 y los locutores de la Radio.7, le deseamos pero muy feliz cumpleaños, que cumpla muchísimos años más. Ella es venezolana, ¿me dijo
5: Gracias.
1: Usted?
5: Sí, venezolana.
1: Mira, ¿hace cuánto tiempo en Chile, oiga?
5: Ya, 9 años.
1: 9 años en Chile, dijo. Oiga,
5: sí, aquí en Chile.
1: Está bien. Oiga, ¿van a hacer algo hoy en la noche o no?
5: No, temprano un asadito, una parrilla bien rica.
1: Ah, muy
5: bien. Ahí le mandamos la fotito.
1: La fotito, ya, pues yo estoy hasta las 7, así que me manda la fotito con la dirección nomás y yo llego nomás ahí. Ya, no hay ningún problema. Ya,
5: pues.
1: Oiga, le deseamos lo mejor y le vamos a cantar el feliz cumpleaños entre todos, ¿ya? Mi querida.
5: Gracias.
1: Ya, pues, saludos a todos los que están ahí. Quédese escuchándonos a la radio, ¿ya?
5: Ok, gracias.
1: Chau, chau.

0: Aplauso para ustedes, linda familia.
1: Gracias, Maxito. Muchas
0: que estén
1: gracias,
0: muy bien
1: gracias.
0: Y que cumpla Pero muchísimos gracias. Años más, ¿ya? Saludos.
1: Listo, muchas gracias.
0: Chao, chao, saludos a la familia. Chao.
1: Chao.
0: Oh, le corté años. Mira qué linda familia. ¿Por qué no adoptan? Buenas, buenas.
2: Hola, mi Maxi Lover. Acá te Hola. Saluda Marta de Quilpué. Qué
0: Marta,
2: placer escucharte.
0: Marta, soy la número
2: Yo
0: uno.
2: Yo vengo recién llegando, así ¿Ya? que, bueno, como siempre, conectada a la radio punto 7, porque
0: Qué bueno.
2: yo soy punto 7.
0: Así es.
2: Así que te envío un gran abracito.
0: Muchas
2: que
0: gracias.
2: Tengas un feliz fin de semana. Te Muy quiero mucho.
0: Bien. Muchas gracias. También la quiero mucho, querida Marta. Oye, todos los que todavía no me siguen en mi Instagram, vayan a seguirme, ¿ah? Rápidamente. Vayan a seguirme ahora mismo, ¿ah? A ver, mira, voy a estar comenzando a seguir a todos los que me comiencen a seguir ahora mismo, ¿ah? Voy a estar comenzando, creo que me siguen. Voy a comenzar a seguir a todos los que me empiecen a seguir. Ahí sí. Maxi-bajo en vivo. Quiero que todo el mundo, todos los que están escuchando la radio, que todavía no me siguen, vayan a seguirme ahora mismo. Maxi-bajo

0: en vivo. Maxi-en vivo, rapidito. Maxi-en vivo.
1: Y tú el bambino.
0: Vayan a seguirme, ahí nos seguimos mutuamente. ¿Eh?

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1: Cinco de la tarde con 10 minutos. Seguimos motivando la tarde del día sábado, por supuesto, acá en la radio.7.
2: Hola, Maxito, ¿cómo estás ahí? Que tengas una linda tarde. Gracias por acompañarlo el día sábado. Está medio helado, perrito.
1: Sí, está frío.
2: Oye, y como mañana es tu cumpleaños y el día es completo, tú comías completo con...
1: Ya, ahí está, muy bien. No sé qué habrá dicho al final, pero no lo voy a pescar.
3: Entonces, si estáis de cumpleaños el día completo, no voy a rechazar a mi amiga que te la mandé vestida ahí.
1: Ya, está bien.
3: Hola, Maxito. Aquí Marcela, viajando a Villa Alemana con Carlitos, Lucy, Luis y Ángel, hacer una visita express. Pero aquí todos somos punto 7. ¡Ay, feliz cumpleaños!
1: Muchas gracias.
3: Que la pases genial.
1: Muchas gracias, querida Marcela. Mañana es mi cumpleaños. Mañana sí que sí. Hoy acabo de subir una historia a mi Instagram, así que para que vayan ahí a verla, para que vayan a ponerle corazoncito, para que vayan a comentarla. Recién subí una fotito o una historia ahí al Instagram, así que vayan ahora mismo rápidamente a darle me gusta, a apretar ahí el corazoncito, a comentar lo que quieran comentar. Maxi-bajo en vivo.
4: Maxito. No alcancé a escuchar si me había respondido el mensajito que había dejado antes. Sorry, me tuve que bajar a
1: ponerme la cara,
4: así que andaba en otra cosa. Pero estamos súper entretenidos, Maxi. Volvemos a seguir recorriendo las calles.
1: Eso.
4: Escuchando al best, al de best, al number one, Maxi.
1: Muchas gracias, querido amigo. Saludos. Más 569-32-47-63-19.
5: Maxito, ahí está la foto que, bueno, quedó pendiente de mandarte. Ahí, bueno, una papillita con choricito, prieta, el chocolate, pollito. Bueno, ya no queda mucho, así que para la próxima.
1: ¡Ocha, para la otra, por loco! Usted me avisa nomás y yo me dice lo que hay que llevar, así que no hay problema. Mira, y en el medio de la calle parece que está haciendo ahorita. ¿Cerró la calle usted para hacer ahí el asado? Mira, los chinchulines, los chunchules ahí, qué rico, muy bien, ¿eh? ¿Por qué no me adopta hoy, cabal? Y hacemos asado todos los fines de semana, ¿qué le parece, compadre? Sí, pues si yo soy tranquilo, ¿eh?
6: Hola, buenas tardes.
1: Hola.
6: Feliz lunes y buen cumpleaños, Maxito. Espero que la pases
1: mañana,
6: muy bien en tu día. Muchísimas bendiciones.

0: Y bueno, que la pases excelente mañana.
1: Gracias, pues. Gracias, ¿eh? Mañana estoy de cumpleaños.
2: Hola, buenas tardes, Marcito.
1: Hola.
2: Aquí te habla Juan Carlos, acá de Tomás Ramos.
1: Hola, Juan Carlos.
2: Saliendo recién de un asadito ahí con la Fami, con Sebastián, con la señora del Marlin.
1: Ya.
2: Mi señora Lorena Sánchez.

0: Emiliano. Buena, oye, consulta, ¿y tení picade completo, no?
1: No.
0: ¿Tiene alguna manito con eso?
1: No, algo? ya no, ¿ah?
0: ¿Ah?
1: Ya no, compadre. Eso era, mire, para que usted sepa, ya he bajado como... Ya no voy a decir cuánto bajaba. Pero ya dejé de comer todas esas cosas, ¿ah? Sí. Ahora puro yogur protein nomás. Pura frutita. Sí, nadie vivía nada de esas cosas, ¿ah? No,
2: pues. Hola, Maxito, buenas tardes. Mira, de acá de Rodelillo, de Las Lomas, estamos haciendo un asadito. Familia, compartiendo, hace un tiempo que no nos juntamos, así que gracias por darle esta oportunidad de mandar saludos. De acá
1: gracias
2: de
1: Rodelillo, a usted,
2: Claudio.
1: Pues.
2: Un abrazo, Maxi.
1: Mira, qué lindo. Gracias, querido Claudio, mi compadre. Que quede excelente esa asada. Motivando la tarde del día sábado.
0: Oh, yo, compadre, con lente peso 89 kilos. Y sin lente no tengo idea porque no alcanzo a ver los números.
1: Sí, pues. Yo el otro día me fui a pesar. El otro día fui a una farmacia que está acá a la vuelta, en Pedro Mon, oiga. Me fui a pesar, me subo a la balanza y decía 133. Y yo dije, debe ser la zapatilla porque, claro. ¿Cómo si yo pesaba como 90 y tanto? Dije yo, debe ser la zapatilla porque, claro, como ahí no se puede sacar la zapatilla, entonces dije, Después dije, tal vez que porque, claro, como ya había desayunado, entonces dije, sí. Es verdad que tiene que ser en ayuna pesar. Eso se me fue, po.
0: Si por lo menos te pesas en la farmacia, yo ya tengo que pesarme en la aduana ya, po.
1: No. Mira, yo ahora puedo ir a la farmacia a pesarme, sí, porque antes, para su información, iba a la ruta 68, ahí donde está la tara, ahí la pesa de los camiones, bueno, ahí mismo. Iba, me quedaba ahí, me paraba ahí, ahí está, listo. Luz verde, siga nomás, adelante. Para el cachín nomás.
3: Dios, Maxito, que está delgado, para como lo conocí yo. Pero
1: muchas
3: también
1: gracias.
3: Se ve bien, y el gorrito, qué bonito.
1: Muchas
3: me
1: gracias.
3: Me alegro de verlo, ¿verdad?
1: Sí, ma.
3: Un abracito, Maxito, y cuídese, aquí a donde yo vivo, hace un hielo.
1: No.
3: Y está saliendo el sol ahora.
1: No.
3: ¿Cómo está? Voy a mandarle una foto para que vea que es verdad lo que
1: ya, estoy hablando. Está, pero hasta en la imagen medio frío, oiga, así. Te ves estupendo, Maxi, que tengas un muy lindo cumpleaños mañana, te adoro, me encanta cómo eres, un abrazo, muchas gracias, querida Alicia, saluditos también para usted, pues. Ya no me tire tanto piropo.
4: Chito, yo tengo acá pesar la casa, si quiere, se puede sacar sabetito, todo lo que usted quiera para que pese menos y vea su peso real.
1: No.

0: No, está bien, ah, está bien, está bien.
1: Buena, buena, Maxi, Maxi. Oiga, pero si no tiene algún dato de Costeno, algún dato donde vendan papilla o algo por el estilo, para celebrar el día de la papilla por último.
0: Sí, pues es verdad. Eso sí tengo, ¿ah? Datos de papilla, tengo. Ahí sí, ¿ah? Inés me dice, qué guapo. Muchas gracias, querida Inés. ¿Ah? Saluditos. Alejandro, muchas gracias, compadre. Me manda unos aplausitos. Un gran abrazo para ti. Eres bacán, me encantas, me dice por acá Marta. Muchas gracias, querida Marta. Son la número uno. ¿Qué? No, pero ya. No estoy leyendo yo para mí, ¿eh? Leo para mí nomás algunos. Ya, vayan a ver la fotito y a comentar si quieren. Maxi-envivo en Instagram. Vayan ahora mismo si quieren ahí. Maxi-envivo. Denle me gusta, póngale en corazoncito, dedito para arriba. Si le gustó la mezclita.
2: Pero esas son las reacciones que da usted, ¿eh? Después sí. Te pones a invitar. Tienes que hacer, decir que sí, no mames.
0: No, bueno,
1: Maxi, viendo la historia que tenía en Instagram, con razón tenés tantas teteras, pues, ¿por compadre? ¿Qué querés que te diga? Con razón las teteras hierven ahí.
0: Pues. No, bueno. No, bueno, dije, me pongo a reír, me pongo nervioso, pues loco.
3: Oye, Maxito, vos pesque el mensaje, vos. Anda.

0: leyendo los puros piropos y no pescáis los mensajes, los saludos que te mandamos.
1: Ah, verdad. Hola, Maxito, quiero mandar un saludo a Rubén Catalán, el hombre del chaleco de arcoiris. Gracias por hacernos el almuerzo tan rico, Rubén. Muy bien, ahí dice Solange, pero esa no era la voz. Saludos, amigos. Usted puede dejar su saludito, ya sabe nuestro número, más 569-3247-6319. Se comunica nomás con la radio.7. Dentro de un ratito vamos a ir con los llamados telefónicos, así que atentos, ¿ah? Atento porque yo le voy a dar el ok y vamos a ir con los llamados, así que atentación nomás, sí.

de recargar energía, pero en minutos seguimos con la mejor música y la mejor compañía. 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

0: pasando mi combo. 2, 3, 4. 2, 3, 4. 1, 2, 3, 4. 5:42 PM, 5:42 PM. Seguimos motivando la tarde del día sábado 23 de mayo. 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
1: Maxi, Mauricio Hernández, por acá en el Didi Móvil, acá en Villa Alemana.
0: Hola, Mauri.
1: Acabamos de cumplir la meta, compadito, así que voy a echar combustible y voy para la casita.
0: Eso es.
1: Usted, nos estaremos escuchando el día lunes a las 5 y que tenga un excelente fin de...
0: Eso
1: que
0: es.
1: Que lo vaya muy bien en su cumpleaños.
0: Muchas gracias, gracias.
1: Y Namo, disfrútelo.
0: Gracias.
1: Y no, de pasarte con las teteras.
0: Mira. ¿Por qué me pasé yo? Venga, ¿no? Saludos, querido compadre. Que le vaya súper bien, ¿eh? Que le vaya bien, que le vaya bien. Saludos, amigos, ¿eh? Que le vaya bien, que le vaya bien. Auxilio.
2: Desde mayo, que lo vaya bien este año.
0: Sí, sí, así mismo voy a estar mañana, ¿eh? Sí. Nuestro WhatsApp para que se pueda comunicar, más 569-3247-6319. Usted me quiere llamar, lo puede hacer igual. Me llama nomás al 32-235-7707. Me llama. Voy a estar contestando llamaditos igual a lo largo de esta jornada hasta las 7 de la tarde a partir de ahora. 32-235-7707. Usted me llama y yo le contesto al tirante nomás, ¿eh? Al tirante le contesto. Pero antes, atención, porque quiero saber cuántas personas están escuchando ahora mismo. ¿Cuántas personas están escuchando la radio? Así que, mi amigo, mi amiga, llegó el momento de un reporte con... ¡Repórtate con un sticker! ¿Qué tal? ¿Cómo? ¿Pero por qué está canción? ¡Repórtate con un sticker al ritmo de la guaracha del Five Five! Rapidito. Buen tema te sacaste. Buen tema te sacaste, ¿eh? ¿Cómo eres para bailar? El ritmo de la guaracha. Repórtate con un sticker, repórtate con un emo. No, pero ¿cómo? ¿Por qué estamos con esta? Bueno, quedó nomás. Por favorcito, la sí, póngamela. Sí, va y sí, va. Ese fue el gustadito que hizo algo, tocó algo acá. Pues se machucado que algo tocó acá porque hasta ahí está.
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0: Rapidito, repórtate con un sticker, repórtate con un emoji. Rápidamente, rápidamente. Quiero saber cuántas personas están escuchando la radio. Esta es la escoba. Saluditos para Roberto Figueroa, para Diego Hugo, saluditos para La Sole, saluditos para Roxana, para Cristóbal, para Juan Carlos, saluditos para Claudia, para otro Juan Carlos, saluditos para Inés, saluditos para Sergio Lastra, saluditos para Camilo, para Magdalena, para Marta, para Diego. Saluditos para Catherine Sánchez, para Gladys Aguilera, Juan Carlos Orellana, para Vladimir, para Juli, para Patti, para Kelly Arias. Saludos para DJ Kenner, mi compadre y DJ Kenner. Saludos, amigos. Saluditos para Luis Soto, saluditos para Viviana González, para Carmen Gloria. Saluditos para Juan, para Nicole Reyes. Saludos para Coque. Saludos. sticker, sticker, sticker, sticker, sticker. Saludos para María Eugenia. Saluditos, saluditos, saluditos. Este es el momento de los saludos. Saluditos para la Sol. Saluditos para María, para Edith. Saluditos para Eli, para Esteban, para Danitza. Saluditos para Katherine, para Nancy, para Kevin. Saluditos para Gerardo, para Mauricio, para Marcia, para Víctor. Saludos, saludos. Para Roxana. Saluditos para Susi. Para Itan. Saluditos para Laura, para Anita. Saludos, saludos, saludos. Repórtate con un sticker, repórtate con un emoji.
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0: bonito el corazón. Saludos para María Eugenia.
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0: Saludos para Joey.
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0: Joey, Joey.
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0: Saludos, saludos para Ada. Saludos para Felipe, para Rocío, saluditos para Francisca, para Camila, para Raúl, saluditos, saluditos para Aura, para Andrés. Saludos para Cataluna, así Cataluna, para Carlos, para Anaí, saluditos para Diego, Diego Ignacio, saluditos para Ana, para Camila, saluditos para Gabriela, para Diego. Para Camila, Camila Fit, saludita. Saludos para Valesca, para Benjamín. Para Marco, para Ricardo. Oh. Para Ricardo Miranda, saludos.

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9 con 11 minutos, 6 con 11 minutos. Seguimos motivando con la mejor música, la mejor entretención acá en la radio.7 hasta las 7 de la tarde. Nos queda un poquito menos de una hora, oiga, para poder ponernos al día, para contar lo que tenga que contar, para mandar saluditos, para participar también acá en la radio.7. 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

0: 6:11. Llegó el momento entonces, ¿ah? Llegó el momento, mis amigos, mis amigas. Tenía por acá algo que comentarles. Ahí está, mira. A ver, buenas, buenas.
1: Hola, Paulita, ¿cómo estáis? Estamos celebrando el cumpleaños de mi hijito, hoy día cumple 59. ¿Qué le dijo el 0 al 1? Le dijo, pasa la receta de la dieta.
0: Ah, muy bien, vamos. Me asusté en un momento. Por un momento me asusté, ¿ah? ¿Eh?

Espérate nomás. Tenemos, a ver, ¿dónde estaba lo que les quería comentar? Ah, ya, acá mismo. Por favor, Raulito, póngase un tema porque tengo que comentarles algo con respecto al verano. Sí, con respecto a uno de los panoramas favoritos de la región, ¿sí? Porque el Festival del Guaso de Olmué está en suspenso tras orden del Tribunal para paralizar licitación de Bizarro y Chilevisión. Uno de los eventos musicales más famosos a nivel nacional enfrenta un complejo escenario luego de que el Tribunal de Contratación Pública, el TCP, suspendiera la licitación del Festival del Guaso de Olmué. El tribunal acogió una medida presentada por Canal 13 y ordenó paralizar el proceso impulsado por la Municipalidad de Olmué para definir la transmisión y producción del certamen entre el año 2027 y el año 2032. De acuerdo a informaciones recabadas por The Clinic, Canal 13 acusó irregularidades en el proceso de licitación que terminó favoreciendo a la alianza entre Bizarro y Chilevisión. En ese contexto, la solicitud presentada por la señal televisiva dio paso a una investigación para esclarecer lo ocurrido, situación que mantiene en suspenso el futuro del Festival del Guaso de Olmué. Según informó el TCP, el procedimiento fue suspendido con el fin de resguardar el interés judicial

0: Presupuestas económicas, dos propuestas, perdón, económicas distintas. Una de ellas condicionada a permisos futuros y por debajo del mínimo de inversión exigida en las bases. Asimismo, la empresa televisiva acusó falta de formalidades en los contratos de Bizarro y Chilevisión, asegurando que el documento presentado corresponde a una declaración de interés. En marzo del año 2026 se confirmó que Chilevisión sería el encargado de transmitir el festival entre el año 2027 y 2032, en medio de un proceso marcado por la polémica debido a que inicialmente Canal 13 fue el único canal televisivo que presentó una propuesta. Posteriormente, luego de que la municipalidad dejara sin efecto la licitación por mecanismo mal utilizado del mercado público, Chilevisión finalmente se adjudicó los derechos del certamen. Al respecto, desde la Municipalidad de Olmué, su alcalde, Jorge Gil, señaló que respetan la decisión del tribunal. No obstante, hicieron sus reparos. Abro comillas. Respetamos la decisión del tribunal de contratación pública. Sin perjuicio de ello, dicha medida es inaplicable, dado que la Municipalidad de Olmué suscribió el contrato con la productora Bizarro a fines del mes de abril, en el plazo establecido en las bases, aseguraron. De este modo, se expresa que Canal 13, extrañamente, no impugna la decisión de la comisión en declarar inadmisible su propuesta y pretende establecer eventuales ilegalidades en la evaluación de proveer adjudicado. Muy bien. Además, concluyó el edil, estamos convencidos de que el trabajo realizado por la Comisión de Evaluación fue el correcto y que la aplicación de los criterios para adjudicar se ajustó a las bases de licitación. ¿Qué quiere decir esto? En otras palabras, que vamos a tener que esperar a ver si lo vamos a ver por Chilevisión o por Canal 13, el Festival del Guaso de Olmué. ¡Qué lindo que es el Festival del Guaso de Olmué! Es un festival que he tenido la oportunidad ya de ir en tres ocasiones anteriormente a cubrirlo y la verdad es que se vive una vez, pero mucho más lindo, hay que decirlo, mucho mejor que el Festival de Viña. Sí. Con el Festival de Viña no, vienen algunos que no, no, a puro pintar mono nomás, hay que decirlo. En cambio, el Festival del Mue somos los precisos. Así que, ¿por dónde vamos a ver el Festival de Olmué de este año? O sea, no, pues el año que viene, 2027. Vaya usted a saber, ¿ah? ¿Dónde lo iremos a ver?
1: Luli, ¿ah? Muchos le llaman bachateo.
0: Se quedará al final Chilevisión, Canal 13, la Radio.7. ¿Quién era transmitiendo?

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1: Hola, Paulita, ¿cómo estáis?
2: Paulita.
1: Mándale un saludito a mi papi, porfa. Estamos hace ratito escuchándolo, haciendo el asadito aquí. Pero no. En esta tarde fría.
2: A ver, lo voy a llamar.
1: 59.
2: ¿Ya?
1: Le mandamos muchos cariñitos a toda la familia Leiva acá, así que eso, que lo pase bien y que siga cumpliendo muchas más. Gracias.
2: A ver, lo voy a llamar porque debe estar confundido de estar esperando el mensaje de otra radio, por loco. Claro, a ver, lo estamos llamando ahí, ¿eh? A ver, lo estamos llamando. Él se llama Edu. A ver, Edu querido. A ver. Paulita, tal vez que se está comunicando con Puerto Montt, quizás. No sé con quién, ¿eh? A ver. Ya no contesta, se la perdió. Se perdió el auto 0 kilómetros. Sí. Mire, justo estábamos para regalar y no pasa nada.
3: ¡Aló!
2: Buenas, Eduardo.
3: Sí, con él.
2: Hola, usted habla con Max, con el Maxito de la Radio Punto 7, pero de Valparaíso. ¿Cómo está, compadre?
3: Perdón, Maxito, ¿no? Bien, ¿y tú?
2: Bien, no se haga problema. Oiga, amigo, escúcheme, ¿usted con quién se quería comunicar?
3: Con la de Concepción.
2: Con la de Concepción. Pero esta es mejora.

0: esta se pasa más sí, entretenida pues. La tarde.
1: Pero sí. claramente.
0: Oiga, le mando un saludo de cumpleaños a su papá que está ahí cumpliendo ahí. ¿Cuánto está cumpliendo?
1: 59 está cumpliendo el hombre.
0: Ah, joven, un lolo sí, todavía, sí. Pues, compadre. Oiga, le deseamos lo mejor desde acá, desde la región de Valparaíso. De verdad, que cumpla muchísimos años más y siempre sigan escuchando la Radio Punto 7, ¿ya?
1: Muchas gracias, feliz, gracias a ustedes por también llamar.
0: Ya, pues, gracias, compadre. ¿Cómo está el clima en Conce? Gracias.
1: Nublado, pero con el asadito se disipa el humo.
0: ¡Oh, qué buena! Ya, pues, compadre, que esté bien, ¿ah? Saludos, listo. Saludos. Chao, chao, amigo. Chao,
1: gracias.
0: Ah, al final no le dije el número, pues sí, la llamada. Lo llamaba para decirle el número de la otra radio, ya, pero se lo voy a escribir acá. A ver, acá mismo. Le voy a escribir acá. Enviar mensajes a este número. Y le va a dar mi número, mira, le va a dar mi número. Sí, así va. En la vida hay que lesear un ratito, así que. Ahí está. +569 3247 63 19. Ahí está. Ahí va a mandar otra vez mensaje acá.
2: Buena, Maxi. Oye, todavía no me hayas enviado la dirección para ir al cumpleaños. Si mañana celebramos.
0: No.
2: Tengo dos cajas de pisco, una de whisky.
0: Pero mañana es domingo.
2: Tengo como 20 cervezas. Así que dame la dirección porque somos como 10 que vamos para allá.
0: Oiga, pero la última vez que yo puse el departamento, oiga, fue, pero... ¿Usted se acuerda cómo me dejaron la... ¡No! Hasta pisa en el techo hoy ese día, ¿se acuerdan?
3: ¡Oh, Maxi! Didi Móvil de Vía Alemana por acá.
0: ¿Ya?
3: Oiga, tuve que venir al supermercado.
0: ¿Ya?
3: Porque vine a comprar vinito para hacer vinito navegado.
0: ¡Oh, buena!
3: ¡Qué exquisite!
0: Mira, muy bien, compadre. Ya, atención, porque a la vuelta vamos a estar con los últimos saluditos, ¿ah? Vamos a estar despidiendo el día sábado. Vamos a estar con los últimos saludos del día sábado, así que atentos. A la vuelta tiramos la casa por la ventana, recuérdese, ¿eh?

0: Seguimos. Motivando la tarde el día sábado acá en la radio.7. Aproveche de mandar los últimos saluditos. Hoy tiramos la casa por la ventana. Hoy sí que sea.
1: Max, un saludo para todos los de la radio.7 y un saludo para especial para la María José, que está enojada conmigo, pero igual la amo.
0: Aproveche de dejar sus últimos saluditos del día sábado.

0: besito. Que tengas un día lindo y hermoso mañana.
1: Muchas gracias, muchas gracias. Aprovecha y dejar los últimos saluditos del día sábado, motivando la tarde juntitos acá en la radio.7. Vamos a bailar apretaditos.

0: Querido Maxito, muchas gracias por enviarle el saludo a la señora Otilia. Estaba muy contenta la abuelita. Oiga, que mañana lo pase súper, súper bien. Le deseo lo mejor y brindo por el pan y brindo por el vino. Le doy gracias a Dios por haberte hecho tan divino. Feliz cumpleaños, Maxito, mañana. Gracias por todo.
1: Muchas gracias, Cecilia. Chica Ceci.
2: Buena, Maxi. Buen retorno a la casa.
1: Muchas gracias.
2: Y desearte que mañana tengas un muy feliz cumpleaños, que lo pases
1: gracias.
2: Bien junto a tus seres queridos y a tus amigos.
1: Eso.
2: Muchas felicidades y nos vemos el lunes. A ver si,
1: así es.
2: A ver si te voy a dejar un regalo.
1: ¡Oh, ya, bo! Lunes voy a estar con ustedes a partir de las 5 de la tarde, como todos los días. Volvemos a la normalidad. Ya vuelve nuestro querido DJ Franz también, que estaba de vacaciones.
3: Fue un agrado de haberlo saludado y haberlo acompañado toda la tardecita.
1: Muchas, muchas gracias.
3: Gracias, gracias, gracias.
1: Gracias, ¿eh?
3: Yo no lo voy a estar. Feliz cumpleaños porque es tu cumpleaños mañana.
1: Ah, sí, pues.
3: Pero en la semana ya sabes. Un abracito lleno de cariño y que lo pase bien mañana.
1: Muchas
3: un
1: gracias.
3: Un abracito lleno de cariño para usted.
1: Eso.
3: Y será hasta el lunes.
1: Hasta el lunes, mi querida.
2: Buen descanso, Maxito. ¡Feliz cumple adelantado!
1: ¡Gracias,
2: nos vemos mañana, chiquilla! ¡Un abrazo!
1: ¿Cómo? ¿Cómo no? ¿Cómo no?
4: Hola, Maxi, Maxi. ¿Cómo estáis? Oye, bien. ¿Qué pasa con la chica Ceci? Esto ¿qué? Lo vas a ver, ¿eh? Gordito regalón.
1: ¡No! ¡No! ¡Andan disapeando por todo! ¡Arranque en fa! ¡En fuá! Motivando la tarde juntitos acá en la radio punto 7. Hasta las 7 de la tarde aproveche de dejar los últimos saludos. Hoy tiramos la casa por la ventana.
5: Ya, sí, que estés bien. Mañana lo vemos, que tengas un buen cumpleaños con tu familia. En una
1: muchas
5: vez
1: gracias.
5: Voy a dar por tu casita por ahí.
1: Ya,
5: chico ritmo, Jorgito.
1: Gracias, chico
5: Jorge. Ahí vamos. Que estés bien. Buen turno ya, mañana, el que dé el lunes.
1: Muchas gracias, ¿eh? Gracias, querido chico Jorge, el Jorgito de la Vulca. Gracias, querida Kelly, por el saludito. Gracias, Gonzalo.
6: Ya, gordito regalón, le mandamos un gran saludo. Estamos en la carnicería Universo en Villa Independencia. Ah, perdón, Max, era usted.
1: Sí, el Max.
6: Un gran saludo,

0: Hola, Maxito.
1: ¿Ah?
0: Deseo que mañana tengas muy feliz cumpleaños, junto a los tuyos, amistades y todo.
1: No se le escucha nada, mi amigo. Mándelo otra vez, por favor, querida Juana. Ah, sí, por favor, sí. No se le escucha, mi querida. Acérquese bien a la... Últimos saluditos, motivando la tarde del día sábado, prendiendo la jornada. Prendiendo la jornada de tardecita de noche. Acá en la radio.7.

0: Últimos temitas y ya nos marchamos. Ya nos vamos, nos vamos, nos vamos, nos vamos, nos vamos. Atentos, ¿ah? Porque ahora todo el mundo quiero que bailen, quiero que salten, quiero que... dejar la patada.
1: ¡Ah! La flore de tu flore.
0: Día sábado.
1: Como tú
0: ¡súbele!
1: Bonita.
0: Ahora sí que sí, ¿ah?

0: un saludo para mi hermano los mellizos que están. Hola, hola, aquí la Scarlett.
1: Ahora sí.
0: Quiero mandar un saludito para toda mi familia que estamos compartiendo acá, un asadito, un pollito, un cerdito.

0: a la parrilla, súper, súper rico, acompañado de un jotecito, así que feliz sábado para todos y que tengan un bonito fin de semana. Besotes. Y un saludo con mi hermano los mellizos que estamos aquí en las Lomas.
1: Ah. Eso parece que está... Le entraron mal. Jote a la carne, parece. Lo tengo cachado, la compañera, ¿no?
2: Hola, Maxito. Que pases un feliz cumpleaños mañana.
1: Muchas gracias.
2: Disfruta con los tuyos.
1: Gracias.
2: Y ya los conectamos el lunes nuevamente.
1: Así es. Lunes 5 de la tarde voy a estar con ustedes, como siempre, acá en la radio.7. Seguimos motivando. Con esta nos vamos, ¿eh? Con esta nos despedimos ya casi, casi, casi. Para que cachín nomás, que acá hay buena música. Atentos, atentos, atentos. Súbele volumen, recuérdate.

0: está de más decir que no se cure tanto, gente. Sea prevenido, tome con precaución. ¡Salud!
1: Hola, padre Marcito, aquí de compras con la Sofía y la Antonia Cueda. Mi hija me tiene pato sin plata. ¡No!

0: Ya nos vamos, nos vamos. ¿Ah? O me quedo hasta las 12 de la noche. Corrido.
1: Osito, ¿qué quieres que te regale?
2: Hola, hola Maxi, por este lado, chicos, aquí por Villa Alemana, saliendo hacia Valparaíso, ahí entendiendo la vaina, inyectándome con la música de la Punto 7. Yo soy Punto 7, con esto, cariño, che Carlito.
0: Gracias, che Carlito.
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4: Chao, chao Maxi, que le vaya bien en la noche. Saluda a DJ Frank, que le salga todo bonito.
0: Gracias, Punto 7. Oh, ayer tremendo lo que vivimos junto a Nico Mattioli. Y hoy, sexy movimiento, reggaetón old school, Enjoy Viña del Mar, ¿eh? Sí. Totalmente entradas agotadas para ver a DJ Franz, así que imagínense lo que...

0: Maxito, avisa a mi señora que voy en camino para la casa.
1: Ya. Le avisamos y con esto nos marchamos, con esto nos vamos. Muchísimas gracias por estar del otro lado, gracias por la sintonía del día de hoy, gracias por la buena onda, gracias por todos los saluditos de cumpleaños adelantados, ¿eh? De verdad, muchas gracias, los quiero cada día más. Y nos reencontramos el día lunes 5 de la tarde acá en la radio.7. Que estén bien, los quiero.

0: you. Happy birthday, Mr. Maxi. Happy birthday to you.
1: Maxito, que tu día sea maravilloso y con muchas bendiciones de Papito Dios.

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0: Muchas gracias, buenas noches.
1: Y un aplauso enorme para Abel Pinto Vieja.
0: Arriba Lucra.
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